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0: J Balvin con Wes Cole y Obi on the drums, Godzilla, y con esta canción ya estoy al aire contigo. 20 horas con 9 minutos y estamos ya en la última parte de este martes 14 de julio. Antes de que termines tu día, yo quiero estar aquí para acompañarte, así que pasa por favor y bienvenida y bienvenida a Noche de Buenas. Yo soy Rosana Rodríguez y estoy contigo en vivo desde las 20 hasta las 23 horas a través de Es Latino Radio. Si estás por aquí de casualidad, te invito a quedarte conmigo a través de la 100.3 en La Paz, El Alto y Viacha. Y si estás en Cochabamba, sintoniza la 106.0 FM. De igual manera, si me escuchas desde otra provincia, departamento o país, pues simplemente tienes que ingresar al sitio web
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0: O también tienes la opción de descargar la aplicación de Play Store.
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0: Así que no hay excusa para que esta noche tú te quedes conmigo. Y si este martes no va como tú querías, pues tranquila y tranquilo, porque todavía tenemos unas horas para solucionar eso. Desde este momento yo te pongo de buenas en Es Latino Radio.

0: 20:17 y así empezamos en esta noche de buenas. Recuerda que estás en Es Latino Radio a través de la 100.3 en La Paz, El Alto y Viacha y 106.0 para Cochabamba. Estamos ya en la parte final de este martes, así que tú cuéntame, ¿qué tal estuvo tu día? Si hablamos acá del sector de La Paz y El Alto, pues definitivamente ya empezamos con las actividades. Estamos con desfiles, con ciertos movimientos en diferentes zonas. Así que tú dime, ¿fue un día más congestionado? Y si eres de Cochabamba, cuéntame qué tal estuvo tu día por allá. De todos modos, igual si eres de otro país, puedes comentarme. Desde este momento te dejo habilitado a la línea de WhatsApp.
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0: Y también quiero invitarte a que vayas a seguirnos en todas las redes sociales. En el Facebook, Instagram, YouTube, TikTok y aquí te esperamos en las cuentas de
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0: Y mientras tú vas a seguirnos, yo te dejo con más canciones. Ahora llega Benson Boom con The Time of My Life, en la estación que vive en ti.

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0: 20 horas con 29 minutos y estás en Noche de Buenas a través de Es Latino Radio. ¿Alguna vez te preguntaste cómo llevaban sus cosas las primeras personas que iban a las escuelas y universidades? Tal vez tus bisabuelos, abuelos, incluso nuestros papás. Ahora ponte en ello un segundo. Imagínate salir al colegio o a la universidad, pero sin mochila. No hay cierres, no hay bolsillos, no hay alguna correa en la que puedas llevar en los hombros. Solo un montón de libros que tienes que manejar en las manos. Pues aunque parezca increíble, así iban millones de estudiantes hace un poco más de un siglo. Durante gran parte del siglo XIX y también a comienzos del XX, las mochilas no estaban aptas para las clases. De hecho, eran un accesorio más jerárquico que usaban principalmente los soldados montañistas y excursionistas, solamente para ellos. Los estudiantes, en cambio, cargaban sus cuadernos y libros en los brazos, simplemente. O los sujetaban con una correa de cuero que era conocida como book strap en otros lugares, que este justo servía para mantenerlos unidos y así no hacer que todo se te desparrame mientras caminas. Ahora, todo cambió después de la Segunda Guerra Mundial. Con la aparición de materiales más resistentes y ligeros que se fueron adaptando con el tiempo, como el nylon, lo sintético, material hecho de plástico. Es aquí donde muchos alumnos también llegan a desarrollar mucho más la educación. Empiezan a llevar muchos más libros, cuadernos. Y es por ello que las empresas adaptan las mochilas de montaña para usarlas en la escuela, haciéndolas evidentemente más pequeñas y más simples. Lo que comenzó como un artículo para explorar la naturaleza terminó convirtiéndose en el compañero inseparable de todos los estudiantes. Créeme, esto es lo curioso. De hecho, es un objeto creado para recorrer montañas. Al día de hoy, este objeto está en todo lado y apuesto que más de uno que me escucha en este momento tiene su mochila al lado. Yo, por ejemplo, presente. Dime, ¿te imaginarías que, bueno, ir al colegio o a la universidad e incluso a la calle sin una mochila o una cartera? Por cierto, si tienes la tuya al lado, envíame la foto al número de WhatsApp.
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0: Y ahora vamos con más música. En Es Latino Radio tenemos para ti más de los éxitos del mundo latino.

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0: se vaya.
1: Si quieres hacer algo, este es el momento y esta es la señal que estabas esperando antes de que el tiempo se vaya con Fonseca en Es Latino Radio. 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Ahora vamos con más canciones porque yo quiero animarte la noche. Al menos en La Paz, Bolivia, estamos ya cerca a nuestro aniversario. Y obviamente lo compartimos contigo que estás en Cochabamba a través de la 106.0 FM. Y también a ti que nos escuchas de diferentes países a través del sitio web
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1: Vamos con más canciones en esta noche de buenas.

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0: Geniaos con Ruleta Rusa, una de las canciones solicitadas a través del 698-88-1399. Justamente acá nos decían, buenas, Ros, hoy ando en zombie total. Ayer toqué acá en Cochabamba con amigos y me tomé absolutamente todo. Pero bueno, más bien hoy llegué a La Paz. Justo ahora estoy esperando nuestro turno para la prueba de sonido. Mañana tenemos un show totalmente nuevo, novedoso y especial. Algo que estoy seguro que va a sorprender a todos. Agradezco mucho esta ciudad tan hermosa que me recibe con los brazos abiertos. También las cosas que tenemos en La Paz para levantar muertos, según el término. Para seguir animándole rato, quiero pedirte el tema de Ruleta Rusa, que va dedicado con todo mi cariño a Polarcito. Un abrazo enorme y mil gracias. Gracias a ti, mucho éxito. Mañana nos vemos en la verbena paseña. Estoy segura que va a estar súper bien. Ojo que esto es gracias a que estamos conectados a través de Es Latino Radio. Puedes escucharnos en Cochabamba a través de la 106.0 FM y en La Paz a través de la 100.3 FM. Ahora quiero hablarte de un dato bastante interesante. Estoy segura que alguna vez te dijeron, lo estás viendo con ojos de enamorado. Ahora te pregunto, ¿será que de verdad el amor hace que veamos a una persona diferente de lo que realmente es? Pues déjame decirte que en parte sí. Estamos enamorados y es ahí donde el cerebro entra en una especie de modo recompensa. Este empieza a liberar sustancias como la dopamina y la oxitocina. Esto hace que disfrutemos de la compañía de esa persona de una manera mucho más especial. Es por eso que al comienzo de una relación solemos fijarnos mucho más en sus virtudes que en sus defectos. Esto, ojo, en todo sentido, físico, mental, en todo momento. Incluso varios estudios han encontrado que durante esta etapa, las personas tienden a evaluar a su pareja de una manera más positiva que quienes realmente lo conocen y lo rodean. Ojo, no es que inventemos una realidad distinta. Simplemente nuestro cerebro le pone más énfasis en lo que más le gusta. Obviamente esto con el paso del tiempo suele bajar bastante. Es ahí cuando empezamos a conocer a la otra persona de una forma más completa. Con lo bueno, pero también con lo malo. Así que la próxima vez que alguien te diga que estás viendo a alguien con ojos de enamorado o enamorada, ya sabes que no es solo una expresión, la verdad es que sí lo estás haciendo. La ciencia dice que al menos al principio, el amor sí puede cambiar un poco la forma en que vemos a quien nos gusta. Dime, ¿alguna vez sí viviste esto? De ver a alguien con otros ojos. Tal vez todos te decían que tal vez no era tan agraciado, agraciada, en actitud no era la mejor persona. Pero tú lo veías diferente. Confírmalo, envíame tu respuesta.
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0: Porque ahora llegó el momento de escuchar la siguiente canción. Break Up in Reverse. Teddy Swims presente en Es Latino Radio.

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0: 20:58 y estás en Es Latino Radio, la estación que vive en ti. Estamos solamente un día de llegar al feriado departamental. 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Es momento de continuar con más canciones y quiero recordarte que también gracias a Cine Plus, en instantes vamos a empezar con la dinámica de esta noche. Así que si todavía no nos sigues en TikTok, pues corre a hacerlo.
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0: Y ahora más canciones en esta noche de buenas.

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0: 21:07 y ahí escuchabas a Taylor Swift con I Knew You, la canción que abre la segunda hora de Noche de Buenas. Hoy estamos a 14 de julio, mañana es 15 y por fin pasado mañana llega el esperado 16 de julio. Si tú nos escuchas de otro departamento o de otro país, pues es un día bastante especial para los paceños. Es el día en el que recordamos el día de nuestro departamento, La Paz, Bolivia. Y es justamente de esto de lo que quiero hablarte esta noche. La Paz tiene algo que te cautiva. Más allá de sus paisajes, sus curiosidades, sus montañas o sus miradores, quienes la conocen de verdad saben que hay rincones que tienen un valor especial. Obviamente los lugares turísticos, pero también esas zonas que tal vez están más alejadas. Esa zona que te vio crecer, donde naciste, la plaza donde jugabas cuando eras niño. Obviamente el camino de todos los días al colegio, a la universidad, al trabajo. El café donde pasabas horas conversando o ese lugar al que ibas a caminar con alguien importante. Es por eso que hoy quiero hablarte de esto. Quiero que te unas a la charla y hablemos juntos de La Paz. Hoy cuéntame, ¿cuál es tu lugar favorito de La Paz, Bolivia y por qué? Cuéntame, y si tú eres de otro departamento o de otro país, también quisiera saber qué es lo que tú sabes de La Paz. ¿Cuál es la primera foto que te aparece cuando tú buscas este departamento? ¿Hay algo que te llame la atención? ¿Alguna característica de La Paz? Pues puedes comentármelo desde este momento, ya sea en texto o audio, a través de
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0: Y esta charla también empieza a través del live en TikTok, así que ven y únete a la cuenta de
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0: Y ahora vamos con más canciones. Recuerda la temática de esta noche. ¿Cuál es tu lugar favorito de La Paz y por qué? Ahora sigue conmigo en Noche de Buenas.

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0: 21 horas con 17 minutos y estás en Noche de Buenas. Hoy quiero invitarte a que hablemos de nuestro lugar favorito de La Paz, Bolivia. Y si nunca nos visitaste, pues ¿a qué lugar te gustaría ir? Cuéntamelo a través de él.
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0: 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Ahora, recuerda la temática, tu lugar favorito de La Paz, Bolivia. Mientras tú me escribes, yo te dejo con Thalía, cariño mío, en la estación que vive en ti.
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0: vez ayer las cosas hubieran sido diferentes. Hoy no, es al menos lo que nos acaba de decir Hashcon. Si me hubieras llamado ayer a través de Es Latino Radio. Si acabas de llegar, quiero invitarte a que te unas a la temática de esta noche. Estamos hablando sobre cuál es tu lugar favorito de La Paz, Bolivia. Si eres de acá, pues cuéntame. Amaría saber, ¿de dónde eres tú? ¿Cuál es tu zona? ¿Cuál ha sido ese lugar especial para ti que tal vez no muchos conocen? Ahora, si eres de otro departamento o país, cuéntame. ¿Qué es lo primero que ves cuando piensas en La Paz? ¿Te gustaría visitar algún lugar en específico cuando vengas? Tenemos tus respuestas en el
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0: Buenas noches, Bestie. ¿Qué tal? Respondiendo a la dinámica, para celebrar el aniversario de nuestra ciudad de La Paz, el mejor lugar me gusta mucho es Sorata. Ya que el lugar es el que se crió mi mamá. ¡Guau! Me gusta el desayuno yungueño, obviamente con mi mamá. Y lo más importante, el lago. Que tengas una linda noche y abrígate mucho. Amo empezar con ello. Si hablamos de La Paz, no solamente nos cerramos al sector urbano, ¿cierto? También hablamos de los diferentes lugares turísticos que tenemos en las diferentes provincias, tal vez un poco más alejadas de la ciudad como tal. Gracias por compartirlo conmigo. Aquí igual nos hablan desde Guatemala y dice: hola Ross, esta imagen me aparece cuando busco La Paz, Bolivia. Saludos, Alejandra Noriega. Y es que justamente una de las partes más características de La Paz es nuestra Plaza Murillo. Sin duda, la sede de gobierno, el lugar donde empieza todo. Donde sin duda muchos paseños hemos aprendido a tener bastante carácter. Puedes seguir compartiéndome tus respuestas en el 698-88-1399, pero también a través del live en TikTok.
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0: Ahora sube el volumen porque sigues conmigo hasta las 23 horas en Noche de Buenas.

0: Gloria Trevi con No Estás Sola. Acabas de escucharla en Noche de Buenas. 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Estamos hablando sobre cuál es tu lugar favorito de La Paz, Bolivia. Mientras tú me envías tus mensajes al
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0: Nos vamos con una canción ideal para esta noche. Solo te digo que mañana igual la vamos a estar escuchando ya en las previas para el aniversario de La Paz, Bolivia. Pero ahora vamos con el resumen paseño en la estación que vive en Tía.

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0: 21 horas con 47 minutos y estás en Es Latino Radio a través de la 106.0 en Cochabamba y 100.3 en La Paz, El Alto y Viacha. En esta noche ya estamos en la cuenta regresiva para el aniversario departamental de La Paz, Bolivia. Así que por eso hoy quiero preguntarte, ¿cuál es tu lugar favorito de este lugar? Tengo tus respuestas en el
1: 698-88-399.
0: Acá nos dicen sobre la temática: el zoológico de Mallasa es mi lugar favorito porque me conecta con la naturaleza, la tranquilidad y el increíble mundo de los animales. Es un lugar donde siempre encuentro paz y admiración por la vida. Además que tuve la oportunidad de ser voluntario y de ahí ascender y trabajar ahí. ¡Guau! Compartir con los animales silvestres es algo que sí me gustó, es muy relajante y también hermoso a la vez. Ahí también conocí a un amor que duró poco. Aparte que Mallasa es un lugar bien caliente y tranquilo, ese es mi lugar favorito. ¡Wow! Me encantó ese punto, ser voluntario y de paso trabajar en el zoológico. Y mira, yo aquí quiero darle el plus, que yo creo que todos lo hemos vivido. Hay lugares que pueden ser lo más simple del mundo, pero haber vivido algo especial ahí, como haber conocido a alguien, haber ido ahí con una persona especial, con tu familia, con tu mejor amigo, tu mejor amiga, es lo que hace que ese lugar, ese rincón de La Paz, sea muy especial. Aquí igual nos dicen: hola Ros, muy buenas noches, como siempre en sintonía. Respecto a la dinámica, más, mira, yo soy de Cochabamba. ¡Qué lindo! ¡Un abrazo! Vivo hace más de 15 años ya acá en Cochabamba. Pero este año, por temas universitarios, tuve la oportunidad de poder visitar por segunda vez a la Ciudad Maravilla. Para mí es una bella ciudad, excepto el frío. Eso sí, es complicado. Estaré todo el mes de julio, así que cada día voy visitando nuevos lugares. Uno de los lugares que más me gustó fue el Prado. Me encanta cómo se ve de noche, pero a fin de mes quiero ir a conocer Copacabana. ¿Me recomiendas? Total, sí o sí tienes que visitar Copacabana. El lago Titicaca y todos los lugares que hay cerca, como la Isla del Sol y demás, son espectaculares. No te lo puedes perder. Bonita noche. Además, tú ya sabes quién soy. Lucas, un fuerte abrazo. Qué lindo tenerte acá. Mira, desde Cochabamba y ahora en La Paz. Que por cierto, pequeño dato, si tú viajas a Cochabamba o eres de allá, allá nos escuchas a través de la 106.0 FM. Ahora sigamos hablando de nuestra amada La Paz. Esto no solamente lo hacemos en el WhatsApp, sino también a través del live en TikTok.
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0: Acá ya estamos en modo fiesta y tenemos que ponernos en ese mood de noche de buena. Es por eso que Maluma llega con El Vallenato en la estación que vive en ti.

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Lo poco que yo quiero, Silvestre Dangond con Morat, presentes en Es Latino Radio. Hablando de música, hay una banda, agrupación que estoy segura que has escuchado y que necesitas ir a ver en vivo. 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Un evento totalmente histórico. 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Los Nocheros, un evento inolvidable. Así que recuerda que tenemos esa cita este 26 de julio, 10 días después del aniversario departamental de La Paz, que justamente es la temática de esta noche. Tu lugar favorito de este departamento. Hablando de ello, aquí nos decían buenas noches. Respondiendo a la dinámica, como ya conté antes, aunque yo nací aquí en La Paz, por diferentes situaciones crecí en Cochabamba y recién llevo unos años viviendo aquí. El lugar que más me gusta de La Paz es donde creció mi papá, el pueblito de mis abuelos, La Rinconada. Es una comunidad alejada de la ciudad y yo le tengo mucho cariño. Hay una montaña que antes era muy visitada por turistas extranjeros, pero con el paso del tiempo la nieve ya no es la misma y el turismo bajó bastante. Aún así, me gustaría que algún día ese lugar volviera a tener vida, porque tiene paisajes muy bonitos y unas cascadas que me encantan. Otra experiencia que recuerdo es que hace poco, por primera vez, me subí un teleférico. ¡Guau! Aunque ya llevaba bastante tiempo viviendo aquí, nunca lo había hecho. Me gustó mucho la experiencia, pero también me dio un poco de miedo. Otro lugar que me gusta mucho es esa calle donde tienen los paraguas de colores colgados. Me parece un rincón muy bonito para pasear y tomar fotos. ¿Sabes? Mencionaste algo ideal. Las nevadas que tenemos en La Paz, Bolivia, son únicas. Desde la cumbre, La Rinconada, que nos la acabas de mostrar, y obviamente nuestro Illimani. Lugares que sin duda hacen que La Paz sea única e inolvidable. Vamos con más canciones. Sigue conmigo en la estación que vive en ti.

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0: Paty Cantú con El Accidente Ideal. Ella abre la tercera y última hora de Noche de Buenas. Como lo había dicho, estamos en la cuenta regresiva del aniversario departamental de La Paz. Y es que, ¿sabes? Cuando eres paseño se nota. Hay algo dentro de ti que realmente es inexplicable de lo que estás sintiendo. Y si no lo eres, déjame decirte esto. La Paz tiene una magia difícil de explicar. No solo está en sus paisajes o en la inmensidad de sus montañas que la abrazan, o en esos grandes teleféricos que nos regalan unas vistas increíbles e inolvidables, sino que está en la historia que cada uno va dejando por nuestras propias calles. Porque una ciudad obviamente no se construye sola, con edificios o avenidas que simplemente están ahí, sino con los recuerdos de quienes la habitan. Tal vez por eso cada paseño tiene un lugar favorito diferente. Un rincón donde fue feliz, donde aprendió algo importante, donde se enamoró, donde se despidió de alguien o simplemente donde encontró un momento de calma. Y ojo, no solo los paseños, sino que esas personas que nos visitaron y obviamente fueron muy acogidas por este hermoso departamento. Esos lugares, aunque no aparezcan en las postales o en las primeras fotos de internet, son las que realmente le dan el alma a La Paz, Bolivia. Al final, eso es lo más bonito. Descubrir que todos vivimos en la misma ciudad, pero cada uno guarda una La Paz distinta en su corazón. Quiero que te quedes con ello para mañana. Para ti, ¿qué significa La Paz? Ahora continuamos con más. Quiero agradecerte bastante por haber interactuado en la dinámica de esta noche conmigo. Y te recuerdo que seguimos una hora más hasta las 23 horas a través de la 106.0 en Cochabamba y 100.3 para La Paz, El Alto y Viacha. Ahora, si no eres de estos departamentos, no te preocupes porque puedes descargar la aplicación de Play Store.
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0: Sigamos con más canciones porque ahora llega BTS a Es Latino Radio con Swim.

The Wanted, presente en Es Latino Radio, la estación que vive en ti. 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Por ejemplo, acá nos decían, aloha Ross, buenas noches de Diosito. ¿Cómo llegamos a hacer la paz maravillosa? Te cuento que allá por el 2012 entré a trabajar con las Cebritas de La Paz. Puedo decir que fue uno de los mejores lugares donde llegué. Ahí me asignaron una campaña que era votar porque la ciudad de La Paz esté dentro de las 7 nuevas ciudades maravillosas del mundo. ¡Claro, lo recuerdo! Pues en ese momento estaban participando un montón de ciudades y para calificar e ir subiendo en el ranking había que ir votando en la página de New Seven Wonders. Entonces lo que hice fue reunir a todas las Cebritas, que eran un montón, y empezamos a votar masivamente con ellos. Hicimos que La Paz vaya subiendo en el ranking. ¡Dios, qué momento inolvidable! Tanto que todos se unieron a votar para que nuestra ciudad sea maravillosa. Ahí es que se juntaron muchas instituciones, grupos, y ahí creamos la versión de Colita con Vero Pérez. Creamos la canción de La ciudad que habita en mí con Octavia. Bueno, al final logramos que seamos La Paz Ciudad Maravilla, y pues hasta ahora seguimos con este título que se renueva cada 70 años. ¿Sabes? Me encanta saber que fuiste literalmente parte de la historia. Porque obviamente La Paz siempre va a ser eso, la ciudad maravilla. Y es justamente desde acá que para ti que estás escuchando Es Latino Radio, tengo más canciones para compartir contigo. Por eso que llega Luis Vega con David Solís. ¡Rescátenme! ¡Rescátenme!

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0: 22 horas con 29 minutos, y vuelvo con más para ti a través de Es Latino Radio. ¿Alguna vez te preguntaste por qué el número 7 aparece una y otra vez cuando se habla de espiritualidad? Ponte a pensar, tal vez nunca te has dado cuenta de tremendas coincidencias que tenemos con el número. Desde 7 días, 7 planetas, 7 chakras, ¿será casualidad o hay un motivo detrás? Pues desde hace miles de años, el 7 es considerado uno de los números más sagrados y misteriosos. En la astrología antigua, este simbolismo nació al observar los 7 astros visibles a simple vista. Estos serían el Sol, la Luna, Mercurio, Venus, Marte, Júpiter y Saturno. 7 en total. Ahora, a cada uno se le atribuyó una energía diferente. Con el tiempo, dieron origen a los 7 días de la semana. Los siglos, distintas tradiciones comenzaron a relacionar el 7 con el conocimiento espiritual y la búsqueda de respuestas. En el hinduismo se habla ahora de 7 chakras principales. En muchas otras corrientes esotéricas aparecen los 7 planos de conciencia, los 7 rayos espirituales y los 7 niveles de evolución. Si hablamos del infierno, se dice que hay los 7 anillos de profundidad. Por eso que cuando el número 7 aparece repetidamente en símbolos, rituales o enseñanzas espirituales, se cree que representa un ciclo de aprendizaje, sabiduría y conexión con lo invisible. Más que un número de la suerte, es justamente eso. Cuando el 7 está presente, quiere decir que hay algo más detrás. Hablando de ello, ¿cuál es tu número favorito? Recuerda que estás conmigo a través de la 106.0 en Cochabamba, 100.3 en La Paz de la Tibiacha y también a través del sitio web
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0: Bien lo había dicho, esta noche estamos en la cuenta regresiva para que en todo el departamento de La Paz sea toda una fiesta. Y eso lo vivimos desde este momento, al menos en esta noche de buenas.

Shakira con Burna Boy con Die Die. Acabas de escucharlos en Net Latino Radio. 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Es momento de continuar con más canciones y recuerda que yo soy Rosana Rodríguez, te acompaño hasta las 23 horas. Esto a través de Es Latino Radio, la estación que vive en ti.

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Acabas de escucharlo en esta noche de buenas. Estamos ya casi en la parte final de esta noche, de este programa. Y antes de hacerlo, sí o sí tenemos que tener acá nuestro espacio para soltar todo lo negativo que estuvimos arrastrando durante este día. Así que primero, acompáñame con una respiración muy profunda. Inhala, mantén el aire y mientras lo haces, piensa en eso negativo que no te gustó hoy. Estoy segura que hubo un enojo, una frustración, algo que no salió como esperabas. Y ahora suelta el aire. Mientras tu cuerpo se sienta más ligero, créeme que tu mente y tu alma también. Así es como la vida tiene espacio para atraer todo lo bueno que la vida ella misma tiene para ti. Recuerda que la palabra tiene poder, así que manifestemos juntos en el espacio OM, que empieza en 3, 2, 1. Que esta noche puedas llegar sano y salvo a casa. Om. Que Dios te dé entendimiento para aceptar las cosas que pueden al llegar a pasar y no te agradan. Om. Que si hoy estás dispuesto a soltar todo lo negativo que tienes ahí en tu vida, créeme que va a venir todo lo mejor posible. Y esto no acaba. Desde donde tú estás, piensa en eso que realmente quieres que pase. Y te aseguro que si viene desde el bien y desde tu corazón, se va a hacer realidad. 22 horas con 52 minutos y quiero compartir una canción ideal para esta noche. Porque sí, en la noche solemos ponernos más románticos. Y muchas veces nos animamos a enviar ese mensaje que usualmente no lo haríamos. O que justamente llega ese mensaje en el momento más vulnerable posible. Si lo has vivido, escuchemos juntos a Hash en Es Latino Radio con ¿Qué le pongo?

Dosis con Javi, cuando son las 22 horas con 58 minutos en Es Latino Radio. Llegó el momento de despedirnos, pero antes de hacerlo quiero agradecerte por haber estado conmigo en esta noche ahí detrás de la radio. Ya sea en Cochabamba a través de la 106.0, en La Paz a través de la 100.3 FM... o también a través de los diferentes departamentos y países en el sitio web eslatinoradio.com. Quiero recordarte que todas las noches tú y yo tenemos esta cita. Yo soy Rosana Rodríguez y te acompaño de lunes a viernes desde las 20 hasta las 23 horas en Noche de Buenas. Me voy por ahora, pero aquí la música nunca para, así que quédate con nosotros. Además que mañana empezamos el día muy temprano contigo. A las 7 a.m. empieza el Vive Latino con Yanis Llanos. Después a las 11 está Maciel Gutiérrez con Like. Ya para las 2 de la tarde comienza Refresh con Ishuara de la Riva. Y a las 6 de la tarde ingresa Eduardo Hoffman con el Tour Latino Vintage. Y como todas las noches, tú y yo nos encontramos en Noche de Buenas a través de Es Latino Radio. Ahora sí, vamos a recargar energías. Mañana te aseguro que va a ser un gran día. Y si hoy no lo fue tanto, tranquila. Hoy ya acabó. Y recuerda, si fallas una vez, ni modo. A intentarlo otra vez y vamos adelante. Te envío un fuerte abrazo y espero que todo lo que tengas que hacer te salga muy, pero muy bien. Chao, chao.

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0: más que nunca, cada pequeño gesto cuenta. Si no lo necesitas, regálalo. Y si puedes, reutilízalo. 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

Era Nick con al menos ahora cuando son las 7 de la mañana con 11 minutos. Y sí, así iniciamos con todo este miércoles y estamos en modo vintage. Quedamos oficialmente activados para viajar directamente al pasado gracias a la música. Hoy es miércoles, un día perfecto para bajar un cambio, disfrutar de los clásicos y dejar que la música nos haga viajar. Soy Janis Llanos y te doy la bienvenida a Vive Latino por Es Latino Radio. Prepárate porque hoy vamos a conocer las curiosidades más increíbles del mundo animal. Vamos a descubrir ese dato que seguro te sacará una sonrisa. Vamos a estar revelando historias que quizá no sabías acerca de tus canciones favoritas. Además de ponernos al día con todo lo que está pasando en el mundo de las redes sociales. También aprenderemos una palabra nueva para sorprender en cualquier conversación y haremos un viaje por la historia de la música para recordar grandes momentos. Y como estamos en la previa del aniversario de La Paz, también nos contagiaremos del ambiente de fiesta que ya se vive en la tradicional verbena paseña que es hoy. Obvio que no puede faltar nuestra conexión con el universo que hacemos todos los días para saber qué te deparará el destino. Seguimos el ritmo de la buena música. Es momento de que le subas el volumen a tu radio. Acomódate, sí, ponte cómodo y disfruta porque este viaje musical comienza ahora con Alejandra Guzmán, Mala Hierba. Solo aquí, por Es Latino Radio, los éxitos del mundo latino. Y bienvenido a miércoles de

La mañana con 18 minutos era la ley con el duelo que nos llevaba hasta los 90, hoy miércoles de modo vintage. Y si es hora de la mañana y como cada día nos damos una vueltita por algunas de las ciudades del país para ver cómo arrancó la jornada. Justamente hoy en la ciudad de La Paz ya se siente diferente, hay ese ambiente que aparece cuando sabes que algo importante está por pasar. La ciudad se va preparando, las calles empiezan a tener otro movimiento y esta noche es la verbena paseña y eso le va a poner música a la antesala de un nuevo aniversario. Así que veamos cómo estará el clima para este día tan especial. Estamos en la ciudad de La Paz y el Alto tenemos una temperatura actual de 4 grados centígrados. La máxima para hoy es de 15 con una mínima de 0 grados. Esta jornada va a ser entre soleada y nublada, sí va a ser un poquito más fría, así que abrígate porque el frío va a estar presente y nos vamos directamente hasta La Yacta. Hacemos una parada en Cochabamba que poco a poco también empieza a tomar ritmo. Allí tenemos una temperatura actual de 9 grados centígrados con un cielo soleado, la máxima por hoy de 25 con una mínima de 8 grados centígrados. Y cerramos directamente en Santa Cruz de la Sierra, donde la ciudad ya está despierta y lista para una nueva jornada. A esta hora se registra una temperatura actual de 20 grados centígrados. La temperatura máxima por hoy de 28 con una mínima de 22 grados. Así arranca la mañana para estas ciudades y nosotros seguimos aquí acompañándote con buena música, festejando este miércoles de modo vintage. La fiesta más esperada la encuentras aquí en Es Latina Radio.

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0: 7 de la mañana con 30 minutos, Andrés Calamaro con este clásico que no puede faltar en miércoles de modo vintage. Mil horas a través de Es Latino Radio, la estación que vive en ti. Y es momento de un momento especial que yo sé que ya tú sabes que se viene. Los mejores regalos no siempre vienen envueltos, a veces llegan en forma de palabras, de recuerdos o de una canción que dice exactamente lo que sentimos. Y hoy tenemos una dedicatoria muy especial. Este mensaje es de Camila para Alejandro Condori, que hoy está celebrando un año más de vida. Ella le dice: amor, feliz cumpleaños, hoy quiero darte las gracias por aparecer en mi vida y por convertir los días más simples en mis favoritos. Eres mi lugar seguro, mi mejor compañero y la persona con la que quiero seguir sumando recuerdos. Deseo que este nuevo año te encuentre cumpliendo sueños, sonriendo mucho y rodeado de todo el cariño que mereces. Te amo muchísimo. Y tú, si quieres sorprender a alguien en su cumpleaños, envíame tu dedicatoria al siguiente número:
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0: Y si nos la mandas en nota de audio, mucho mejor, porque la hacemos sonar al aire y al momento se vuelve todavía más especial. Y claro que este espacio no puede ser mejor, porque tiene que venir acompañado de la buena música. Justamente Camila quiere dedicarle un clásico que seguramente les traerá muchos recuerdos. Por Amarte Así, de Cristian Castro, es una de esas baladas que nunca pasan de moda y que siguen diciendo mucho con muy pocas palabras. Un mensaje, un abrazo, una sorpresa de verdad, porque sí, así se viven los cumpleaños aquí en Es Latino Radio. Un abrazo para ti, Alejandro, que la pases muy lindo.

0: 7 de la mañana con 38 minutos, La Oreja de Van Gogh, el 28 por Es Latina Radio, la estación que vive en ti. 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Y atención, porque en este espacio hace rato estábamos felicitando a nuestro querido amigo Alejandro, que está de cumpleaños. Pero este espacio no solamente es para festejar cumpleaños, también celebramos logros, y así como lo escuchas. Sergio Guillén le manda una gran felicitación a su hijo Sergio Alejandro, que hoy egresa de la carrera de veterinaria y zootecnia, así que vamos a estar escuchando la felicitación de Sergio.
1: Hola, buen día, es Latino Radio, soy Sergio Guillén, aquí mandando un saludo especial a nuestra querida Ciudad de La Paz, Chuquiagomarca, en su aniversario, a todos mis paseños y paseñas. Un saludo especial a mi hijo Sergio Alejandro, que hoy egresa la carrera de veterinaria y zootecnia. Y un día muy feliz para mí y para toda la familia. Y esa felicidad quiero contagiarles a todos ustedes que nos están escuchando. Muy linda radio, muy buenos temas. Sigan adelante. Bendiciones.
0: Muchas gracias, Sergio, por contactarte con nosotros y también por tu nota de audio. Desde Vive Latino por Es Latina Radio le mandamos un gran abrazo y los mejores deseos a Sergio Alejandro. Seguimos con la buena música. Chenoa dice presente con esta canción que sé que la vas a cantar y la vas a disfrutar. Absurda, Cenicienta, solo aquí por Es Latino Radio, la estación que vive en ti.

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0: Hombres que devuélveme a mi chica y miércoles de modo vintage por Es Latino Radio, los éxitos del mundo latino. Hoy es 15 de julio y la música nos regala un recorrido por un día lleno de nacimientos históricos, conciertos inolvidables y discos que cambiaron el rumbo del rock. Súbele el volumen a tu radio porque aquí van 60 segundos de historia musical. 1956 nacía Joe Satriani, considerado uno de los guitarristas más virtuosos de todos los tiempos, aunque muchos lo conocen por su impresionante técnica, también fue profesor de guitarra, imagínate. Fue profesor de guitarra de músicos como Steve Vai, Kirk Hammett de Metallica y Alex Skolnick de Taste Men. Lo curioso es que ha vendido millones de discos casi sin cantar una sola palabra, demostrando que una guitarra también puede contar historias. 1989, Richard Marx alcanzaba el número uno del Billboard Hot 100 con Satisfied, convirtiéndose en el primer artista masculino en lograr que sus primeros 7 sencillos entraran al top 5 de Estados Unidos. Un récord que muy pocos artistas han conseguido y que confirmó a Richard Marx como una de las grandes voces del pop de finales de los años 80. 1997, Oasis lanzaba Stand By Me, uno de los sencillos más recordados del álbum Be Here Now. Aunque el disco dividió a la crítica, esta canción se convirtió en una de las favoritas de los fans. Y sigue siendo un momento infaltable en los conciertos de Noel Gallagher. Y claro que un dato extra no hace mal a nadie. Y es que un 15 de julio, pero de 1966, The Trucks llegaban al número uno en Estados Unidos con Wild Thing. Una canción que con apenas 3 acordes terminó convirtiéndose en uno de los himnos más grandes de la historia del rock. Y tú cuéntame cuál de estos hitos musicales te gustó más. Puedes compartir tu opinión conmigo al siguiente número:
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0: Mientras nos vamos con Boy, con esta canción hermosa que dice: Te extraño.

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7 de la mañana con 57 minutos. Estamos al ritmo de MGO con Baila. 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Son las 7 de la mañana con 57 minutos y atención, es momento de adentrarnos a hablar de la música. Te voy a hacer una pregunta y te voy a estar contando un mito también. ¿Lo sabías o no? Vamos a estar hablando de NCYNC. Y es que este grupo nació para competir desde el primer día con los Backstreet Boys. Ese es el mito, pero la realidad es que lo más curioso es que al principio NCYNC era prácticamente un secreto. Su manager, Low Birdman, les pidió que nadie supiera de la existencia del grupo mientras impulsaba el éxito de los Backstreet Boys, porque no quería que una banda afectara a la otra. Durante meses ensayaron, grabaron y se prepararon casi en silencio. Incluso tenían un nombre clave dentro de la empresa para pasar desapercibidos. Recién cuando estuvieron listos salieron al público y terminaron convirtiéndose en una de las boy bands más exitosas de la historia. Porque a veces los fenómenos musicales más grandes empiezan siendo el secreto mejor guardado de la industria. NCYNC, it's gonna be me.

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0: Los Auténticos Decadentes con Los Piratas. Nos acompañan así a abrir un nuevo bloque aquí en Vive Latino por Es Latino Radio. Son las 8 de la mañana con 9 minutos. Soy Janis Llanos y te voy a estar acompañando hasta las 11 de la mañana. 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Es momento de revisar cómo está el movimiento en las calles de La Paz. Atención, porque hay novedades importantes para quienes circulan, así es, por el centro. Debido a los desfiles previos al 16 de julio, se registra un cierre de vías en el macrodistrito centro, especialmente en esta parte, que es el Prado y todo el centro de la ciudad. Toma nota si tienes pensado pasar por el centro desde las 14 horas hasta las 16 horas. Habrá restricciones en la circulación por el traslado de los restos mortales de los protomártires. El recorrido será por la avenida Montes en el carril de subida. Continuará por la Plaza San Francisco, calle Ingavi, calle Socabaya, calle Comercio y finaliza en la Plaza Murillo. Y también la jornada continúa por la noche, porque desde las 17:30 hasta las 22 horas también habrá cierres de vías por el tradicional desfile de teas. El recorrido será por la calle Ingavi, calle Socabaya, calle Comercio, El Prado y concluirá en la Plaza del Estudiante. Así que si vas a circular por estas zonas, la recomendación es salir con tiempo y considerar rutas alternas para evitar demoras. Una ruta alterna es la calle Murillo, para que puedas dirigirte hacia la zona sur, hacia San Antonio, por esas rutas. Y recuerda que este reporte también lo hacemos contigo. Si durante tu recorrido encuentras más cierres, congestión vehicular, accidentes o cualquier otra novedad, envíame tu mensaje. Conviértete en nuestro reportero del tránsito y ayúdanos a mantener informada a toda la ciudad. Puedes mandar tu reporte al siguiente número:
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0: Y también aprovecha para solicitar tu canción favorita hoy miércoles de Modo Vintage, tal y como lo hizo nuestro querido amigo Adrián, que ya está en sintonía de la radio y nos saluda. Él nos pide la canción de Desaire, Por Esa Mujer. Justamente porque sí, es un tema paseño y cae súper bien hoy que estamos en las previas del aniversario de la ciudad de La Paz. 8 de la mañana con 12 minutos. Estás en Es Latino Radio, la estación en que vive en ti. ¿Qué planes tienes para hoy? Cuéntame.

0: 8 de la mañana con 18 minutos. Electra Shock dice presente en este miércoles de Moto Vintage. Con esta canción que si la conoces muy bien, Endiablado, que nos lleva directamente hasta el 2009. Por Es Latino Radio, los éxitos del mundo latino. Y es momento de contarte un dato que estoy segura que te va a sacar una sonrisa. El sonido que todos conocemos, pero nadie grabó. Si vamos a estar hablando de ese sonido. Si alguna vez has escuchado el clásico sonido de una caja registradora, hay algo que probablemente no sabías. Ese famoso sonido que aparece en películas, series y comerciales no proviene de una caja registradora real. Con el paso de los años, ese sonido se volvió un efecto creado en estudios de grabación para representar el momento de una compra o de ganar dinero. De hecho, las cajas registradoras modernas ya casi no suenan así. Pero el ka-ching sigue siendo tan famoso que nuestro cerebro lo relaciona de inmediato con una tienda o con hacer un pago. Es curioso cómo un sonido inventado terminó siendo más conocido que el original y hoy hasta solamente basta escucharlo una vez para saber exactamente de qué se trata. Ahora te pregunto, ¿qué sonido escuchas y reconoces al instante aunque no sepas de dónde viene? Puedes compartir tu opinión conmigo al siguiente número.
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0: Son las 8 de la mañana con 19 minutos y seguimos con la buena música. Esta es una canción que me lleva directamente a un momento muy específico y estoy segura que contigo va a pasar lo mismo. Los Cafres, tus ojos, por Es Latino Radio, los éxitos del mundo latino, que la disfrutes.

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0: Era Lucas con Help a través de Es Latino Radio, la estación que vive en ti. Esta canción que nos solicitaba Simon vía WhatsApp. Y si tú quieres programar tu canción favorita, solamente tienes que mandar tus mensajes al siguiente número:
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0: 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Nos vamos con Motel y esta canción que nos lleva a los 2000. Estoy segura que sí, te va a revivir más de un recuerdo. Olvídame, por Es Latino Radio, la estación que vive en ti.

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¿Quién es esa persona que tiene mucho poder por sobre ti porque te tiene bastante enamorado? 8 de la mañana con 38 minutos. ¿Cuánto poder de los enanitos verdes? Hoy miércoles en modo vintage. Yay, es momento de conectarnos con el universo. Te habla a ti, Player One. ¿Estás listo? Porque hoy el universo encendió una vieja máquina arcade. Y antes de empezar la partida, decidió regalarle algo especial a cada signo. Puede ser una vida extra para volver a intentarlo, un poder especial para superar un desafío, o un bonus que aparezca incluso cuando menos lo esperas. Así que inserta tu moneda porque la partida de hoy ya comenzó. Aries te da una vida extra. Si esta semana sentías que habías cometido un error, relájate. Hoy el universo te da una segunda oportunidad para hacerlo mucho mejor. No la desperdicies. Aries ya volvió a darle continuar. Ahora es el turno de Tauro. Tauro, tienes un bonus desbloqueado. Hoy puede aparecer una pequeña recompensa inesperada. No tiene que ser dinero, pero puede ser una buena noticia, una invitación o una alegría que no veías venir. Tauro ya quiere reclamar su premio. Veamos qué recibió Géminis. Géminis, poder especial, comunicación por dos. Hoy las palabras juegan a tu favor. Si tienes que convencer a alguien, pedir un favor o romper el hielo, hazlo hoy. Tu mejor herramienta será lo que vayas a decir. Géminis, ya empezó otra conversación. Ahora juega Cáncer. Cáncer, tienes un escudo emocional activado. Hoy no dejes que cualquier comentario cambie tu estado de ánimo. No todo merece tu energía. Conserva la calma y sigue adelante. Después de tanta intensidad, tanta energía y corazones que van a mil por hora, nos tomamos una pequeña pausa para bajar un poco el ritmo. Vamos a disfrutar de una canción que sé que te va a revivir uno que otro recuerdo. Nos vamos con este temazo cuando son las 8 de la mañana con 40 minutos. Caballeros de la Quema, Basta para mí, por Es Latina Radio, la estación que vive en ti.

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0: Esta hermosa canción de Elefante durmiendo con la luna cuando son las 8 de la mañana con 52 minutos es una canción perfecta para miércoles de modo vintage por Es Latino Radio, la estación que vive en ti. Estamos de regreso para conectarnos nuevamente con el universo y estábamos hablando de que hoy estamos insertando una moneda en el arcade universal. Así que nos vamos con Leo porque obtuviste un nuevo nivel. Es momento de dejar de jugar en pequeño y porque hay un reto que ya está listo para asumir. Confía más en lo que sabes hacer. Leo ya pasó de pantalla, ahora entra Virgo en juego. Virgo, tienes una pausa estratégica. No todo se gana haciendo más. Hoy el universo te recuerda que descansar también suma puntos. Virgo ya guardó la partida, ahora juega Libra. Libra, combo de la suerte. Una conversación puede abrir varias puertas al mismo tiempo. Acepta ese plan o responde ese mensaje porque puede traer algo mejor de lo que te imaginas. Libra acaba de desbloquear un logro. Ahora le toca a Scorpio. Scorpio, tienes una visión secreta. Hoy vas a notar algo que los demás pasarán por alto. Hazle caso a tu intuición, puede ahorrarte un problema o acercarte a una gran oportunidad. Hacemos una pequeña pausa musical con esta canción que la vamos a disfrutar juntos, estoy segura que sí. Soda Stereo llega directamente para ponerle ritmo a tu mañana con esta canción que ya la reconoces. 8 de la mañana con 53 minutos, Soda Stereo, nada personal, nos lleva directamente hasta el 85. Quiero aprovechar para invitarte a que solicites tu canción favorita hoy miércoles de modo vintage. Puedes hacerlo al siguiente número:
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0: 8:57 Soda Stereo le pone ritmo a tu mañana con Nada Personal. Estamos en miércoles de modo vintage, la fiesta latina más esperada la encuentras solamente en Es Latino Radio, la estación que vive en ti. Y atención, porque es momento de conectarnos con el universo. Nos vamos directamente con Sagitario. Sagitario, al momento de insertar la moneda en nuestro arcade del universo, obtuviste un bonus de aventuras. Si hoy aparece un plan inesperado, no lo descartes tan rápido. Las mejores historias empiezan cuando dices, ¿y por qué no? ¿Por qué no lo hacemos? Sagitario ya aceptó la misión, ahora le toca a Capricornio. Capricornio, obtuviste un multiplicador de experiencias. Todo el esfuerzo que vienes haciendo empieza a sumar puntos, aunque todavía no lo veas. Estás más cerca del siguiente nivel de lo que crees. Acuario, obtuviste el poder especial, creatividad infinita. Hoy cualquier idea, por loca que parezca, merece una oportunidad. Una de ellas podría convertirse en algo muy grande. Acuario, ya desbloqueó un invento nuevo y cerramos con Piscis. Piscis, obtuviste una moneda dorada. Hoy el universo te regala un pequeño golpe de suerte. Puede aparecer en forma de coincidencia, de encuentro o de buena noticia que llegue justo cuando la necesitabas. Y hasta aquí llegó la partida de hoy. Recuerda, en este juego no gana el que corre más rápido, sino el que sabe aprovechar los regalos que aparecen en el camino. Mañana el universo volverá a encender la máquina arcade y quién sabe qué recompensa desbloqueará tu signo la próxima vez. Si no alcanzaste a escuchar tu recompensa, solamente tienes que escribirme con tu signo y con mucho gusto te lo repito. Manda tus mensajes al siguiente número:
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0: Mientras nos vamos con esta canción que sí nos lleva a través del tiempo. 8:59, No Job, Don't Speak.

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0: Papi junto a Lani, Looney Tunes, Predicador,
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2: Nadie te amará como yo, nos decían Dylan y Lenny. Con esta canción iniciamos un nuevo bloque, Quien Vive Latino, por Es Latino Radio. Soy Janis Llanos y te voy a estar acompañando hasta las 11 de la mañana. Estamos en miércoles de Moda Vintage y también estamos en miércoles 15 de julio, previas al aniversario de la Ciudad de La Paz. Y ya se siente el ambiente de fiesta en toda la ciudad. Hoy es la previa al 16 de julio y desde esta noche La Paz empieza a celebrar a lo grande la verbena paseña. Hay gente haciendo planes, otros ya están pensando con quién van a salir y también están los que simplemente van a disfrutar, ver cómo la ciudad se llena de música, alegría y ese ambiente que solamente se vive en estas fechas. Y es que La Paz tiene algo que enamora, para algunos son sus paisajes, para otros es su comida, sus calles, los teleféricos, los miradores, la gente o esos rincones que guardan recuerdos muy importantes. Cada paseño y también quienes llegaron a otros lugares siempre tienen un motivo especial para querer a esta ciudad. Así que hoy quiero que me cuentes qué es lo que más amas de La Paz. Puede ser un lugar, una tradición, una comida, una vista, una experiencia o simplemente esa sensación que te da cuando dices, esta es mi ciudad. Y si tienes una anécdota relacionada con La Paz, un recuerdo de alguna verbena, una historia de infancia, un momento que viviste aquí y nunca olvidaste, compártelo también porque seguro más de uno se va a sentir identificado con tu historia. Cuéntame por qué este lugar ocupa un espacio tan especial para ti y de paso también pide esa canción que quieres escuchar para celebrar a nuestra ciudad. Te leo, te escucho, ¿qué es lo que más amas de la ciudad de La Paz? Puedes compartir tu opinión al siguiente número.
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2: Mientras nos vamos con más éxitos, más música. 9:13 minutos, RC, Carita Benita junto a Pee Wee.

Carita bonita, sí, es el miércoles de Modo Vintage por Es Latino Radio, la estación que vive en ti, y es momento de compartir algo increíble contigo. Cuando baja la temperatura, no solo nosotros buscamos una manta, también nuestros perros y gatos sienten frío, especialmente si son cachorros, mayores, de pelo corto o tienen algún problema de salud. Si los ves temblando, buscando rincones cálidos o durmiendo más de lo normal, es su manera de decirte que necesitan un poco más de abrigo y cuidados. La buena noticia es que protegerlos es más fácil de lo que parece. Un lugar seco y caliente para dormir evita que pasen mucho tiempo a la intemperie. Mantenerlos bien alimentados y reducir los paseos cuando hace mucho frío puede marcar la diferencia. Porque el invierno también puede enfermar a nuestras mascotas si no tomamos precauciones, así que cuéntame cómo cuidas a tu mascota en el invierno. Yo personalmente abrigo bastante a mi perro. En la noche ella duerme conmigo, o sea, duerme sobre mi cama, entonces yo le tapo con una manta para que no se enferme, porque si ya me ha pasado que se ha resfriado. Así que para que a ti no te pase, abriga por favor a tus peluditos. 9 de la mañana con 19 minutos, Sonic el Dragon nos lleva con esa canción a través del tiempo. Como decían por ahí, canciones de Hotmail. No sé si tú escuchaste esa tendencia. Bueno, esta canción es una de ellas. Mi vida eres tú.

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Bendito tu corazón, nos dice Alex Sintek, cuando son las 9:31, estás en Es Latino Radio, la estación que vive en ti. Y estamos en una época en la que seguramente estás viendo que estudiar, buscar nuevas oportunidades. Tengo una recomendación increíble para ti. 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Es momento de bailar, estamos en las previas de la verbena paseña y es momento que empieces a practicar tus pasos de baile. 9:32, Servando y Florentino, Aliviame.

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1: Chichi Peralta procura a través de Es Latino Radio, la estación que vive en ti, cuando son las 9 de la mañana con 41 minutos. Y atención, te hacía la pregunta hace un instante, ¿qué es lo que más amas de La Paz? Wendy se suma a la sintonía y nos dice, de La Paz me gusta el cielo, sus atardeceres, amaneceres y siempre que hay mucho movimiento. Y sí, estoy totalmente de acuerdo contigo, la ciudad de La Paz es una ciudad bastante movida. Muchas gracias, Wendy, por participar. Te mando un fuerte abrazo a la distancia y que te recuperes muy pronto. Así también estábamos escuchando a Chichi Peralta, una solicitud musical de nuestra querida amiga Cristina. Le mandamos un abrazo hasta Perú. Muchas gracias, Cristina, por la sintonía. Espero que hayas disfrutado de tu canción favorita. Seguimos con más música, más éxitos. Y tú puedes contarme qué es lo que más amas de la ciudad de La Paz. Así como también si quieres disfrutar de tu éxito favorito latino, puedes hacerlo al siguiente número.
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1: Mientras nos vamos con esta canción que nos lleva a través del tiempo.

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0: Octavia Coda 3, Seré tu música, una canción que nos solicitaba Wendy. Espero que la hayas disfrutado y muchas gracias por tu solicitud musical. Atención, hablemos de la palabra de hoy, que es anacoluto. ¿Alguna vez empezaste una frase y la terminaste de una forma completamente diferente? Como cuando dices, yo bueno, es que al final no pude ir. Eso tiene nombre y es anacoluto. Anacoluto es una ruptura de la estructura de una oración, cuando quien habla cambia de idea a mitad de la frase y deja la construcción inicial incompleta. Es un fenómeno muy común cuando hablamos espontáneamente, porque pensamos más rápido de lo que hablamos y a veces nuestra boca cambia de rumbo antes de terminar la oración. La palabra viene del griego anacoluton, que significa sin continuidad o inconsecuente. Lo curioso es que aunque en gramática suele considerarse un error, muchos escritores la utilizan a propósito para que los diálogos suenen más naturales. Así que la próxima vez que alguien deje una frase a medias o cambie completamente de idea mientras habla, no es necesariamente un despiste, puede ser un auténtico anacoluto. ¿Conocías esta palabra? ¿No la conocías? Puedes compartir tu opinión conmigo al siguiente número.
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0: Todo esto mientras seguimos disfrutando de la buena música. Y claro que esta canción no puede faltar hoy que estamos en las previas al aniversario de la ciudad de La Paz. Lucas dice presente y es una canción que nos pedía Can. Muchas gracias, Can, por solicitar este temita. Un abrazo para ti hasta la ciudad del Alto. En Es Latina Radio, lo pides, lo tienes.

Lucas, resumen pasillo cuando son las 9:59. 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Y atención, la canción que se viene es increíble y estoy segura que la vas a disfrutar junto conmigo. Pero déjame contarte acerca de un mito de esta canción, porque muchos dicen que es una canción romántica solamente para dedicar. La realidad es que aunque tiene uno de los coros más pegajosos de los años 80, la historia detrás de esta canción está muy lejos de ser un romance perfecto. La letra habla de un hombre cuya pareja está de viaje y decide llamar a otra chica para pasar la noche con ella. Lo más curioso es que nunca le promete amor, solo le pide tu amor esta noche, dejando claro que se trata de una aventura pasajera. Y ahí está el detalle que muchos pasan por alto. La melodía suena alegre y contagiosa, pero la historia habla de una infidelidad contada en total naturalidad. De hecho, durante años, miles de personas la dedicaron creyendo que era una canción romántica. Imagínate. Imagínate entender la letra de esta canción y decir, ¿qué rayos me estás dedicando? ¿O qué es lo que me quieres decir realmente? Porque a veces las canciones más pegajosas esconden historias que no habías escuchado con atención. Si no sabes todavía de qué canción te estoy hablando, pues te estoy hablando de esta.

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0: Muchas gracias, Marbella, por solicitar esta hermosa canción de Sin Bandera Kilómetros. Espero que la hayas disfrutado. Y si tú quieres programar tu canción favorita, puedes hacerlo al siguiente número:
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0: Y así iniciamos el último bloque de Vive Latino por Es Latino Radio. Y te hacía la pregunta porque estamos en las previas del aniversario de La Paz. ¿Cuál es el lugar de La Paz que más te gusta? El lugar, la comida, lo que sea. ¿Qué es lo que más te gusta de la ciudad de La Paz? Justamente se van sumando a la sintonía. Rami se suma a la sintonía y nos dice: lo que más me enamora de La Paz es que no solo es una ciudad, es quien te abraza cuando más lo necesitas. Me ha acogido también que aquí se mezcla todo, las perdidas, los tatuajes en la piel y también esas nuevas alegrías que empiezan a florecer. La música me lleva por caminos inesperados y en estas visitas que he venido haciendo sentí que ella me cuidó, me resguardó y me dio paz. Hasta me regaló cosas hermosas como encontrar justo esa canción de Panda, procedimientos para llegar a un común acuerdo. Como si el destino me dijera que todo tiene su forma y su momento perfecto. Aquí he sentido que se puede sanar, entender y volver a empezar. Solo me queda decir gracias La Paz por cuidarme el alma. Qué hermoso escuchar eso de una persona que no vive en La Paz, al contrario, Rami es de Cochabamba. Y qué hermoso escuchar esas palabras tan lindas acerca de nuestra ciudad. Muchas gracias, Rami. Y así también Omar se suma y nos dice que a él le gustan mucho los teleféricos y el Parque de las Culturas. Y Leonardo también se suma a la sintonía. Nos dice: sobre la dinámica, lo que más me encanta de La Paz es su clima frío que le da un encanto único y un buen caldito de maní con fideo, un sabor tradicional que siempre reconforta el alma. La comida es clave y sí, tienes toda la razón. Tú puedes contarme aún qué es lo que más te gusta de la ciudad de La Paz mandando tus notas de texto de audio al siguiente número:
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0: Mientras nos vamos con esta canción de Bumburi, aunque no sea conmigo.

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0: Día de enero de Shakira a través de Es Latino Radio, la estación que vive en ti. Y es momento de contarte algo increíble.
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0: Hay partidos que son mucho más que fútbol y Argentina versus Inglaterra es uno de ellos. Esta tarde se vuelve a escribir un capítulo de una de las rivalidades más históricas de los mundiales. Argentina buscará el pase final frente a Inglaterra y lo hará con un detalle muy especial. Volverá a vestir la camiseta azul, un uniforme que quedó para siempre en la memoria por la inolvidable victoria de México 86 con Diego Maradona. La coincidencia llega justo cuando está dando de qué hablar El Partido, el documental que revive aquel legendario Argentina e Inglaterra de 1986, con testimonios inéditos de protagonistas de ambos equipos y una reconstrucción de uno de los encuentros más icónicos de la historia del fútbol. La cita es hoy a las 3 de la tarde, hora boliviana, desde el Mercedes-Benz Stadium de Atlanta. Y el ganador se enfrentará a

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sí, me vas a abandonar de T con T a través de Es Latino Radio, la estación que vive en ti cuando son las 10:33. 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Seguimos con más música al ritmo de Llegas. Esta banda paseña dice presente en Es Latino Radio y claro que vamos a estar hablando más adelante, pero le damos esta introducción con esta canción perfecta. 10 de la mañana con 34 minutos, epílogo, la vives ahora sí.

Estamos escuchando a la banda que le puso sonido a La Paz. ¿Lo sabías o no? En esta semana del aniversario paseño hay una banda que para muchos no solo hizo música, hizo historia en la ciudad. Te cuento el mito, llegas pues en un proyecto que Grillo Villegas armó después de Lowcast, pero ahora te cuento la realidad. Aunque nació tras la etapa de Rodrigo Grillo Villegas con Lowcast, Villegas terminó creando un estilo propio y se convirtió en una de las bandas más importantes del rock boliviano, así como la escuchas. Su primer concierto fue en 1995 en el mítico pub El Socavón de La Paz. Desde ahí empezaron a construir una carrera con un sonido diferente, influenciado por los del rock argentino y letras que conectaron con toda una generación de paseños. Lo más bonito es que 3 décadas después, cuando suenan sus canciones, muchos no solo recuerdan a una banda, recuerdan a una época en la ciudad de La Paz. Porque hay grupos que hacen éxitos y otros que terminan formando parte de la identidad de una ciudad. En este especial, previos al aniversario de La Paz, no puede faltar esta canción.

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estés en donde estés, de Hash a través de Es Latino Radio, la estación que vive en ti. Con esta canción le mandamos un saludo a nuestro querido amigo Sebastián, que fue quien la solicitó el miércoles de Modo Vintage. Son las 10 de la mañana con 50 minutos y tengo algo increíble que contarte. 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O bueno, ¿qué es lo que más te gusta de la ciudad de La Paz? Alex nos dice que le gusta mucho el jardín japonés. Tanner nos dice, me gusta mucho Sorata, el lago y el desayuno yungueño. Gabito nos dice, lo que más me gusta de La Paz en las noches de fútbol del Hernando Siles es el olor a choripán y también el olor a anticucho, lo hacen único. Confirmo, es muy real lo que dicen, esas noches increíbles en la ciudad de La Paz, con esos olores tan deliciosos y totalmente. 10 de la mañana con 51 minutos, nos vamos con Sandoval, a quien tú decidiste amar a través de Es Latino Radio, la estación que vive en ti.

Octavia por la eternidad a través de Es Latino Radio, la estación que vive en ti. Con esta canción llegamos al final del programa. Y sí, sin casi darnos cuenta, ya estamos en el final de Vive Latino. Quiero agradecerte por haber compartido esta mañana conmigo. Soy Jani Llanos y como siempre, ha sido un gusto acompañarte entre buena música, historias de tus canciones favoritas y mucha buena onda. Pero ojo, porque la programación continúa. Quédate en sintonía de la 100.3 FM en La Paz, del Alto Viacha, y la 106.0 en Cochabamba. Porque minutos llega Like junto a Maciel Gutiérrez. Hoy no es un miércoles cualquiera, es la previa al aniversario de la ciudad de La Paz y esta noche la ciudad se vestirá de fiesta. Que la alegría de la verbena también inspire tu día y te recuerde que siempre hay algo bonito por celebrar. Si vas a ir, cuídate mucho, no te excedas y más que todo come delicioso, que es lo que siempre te digo. Que tengas un muy bonito miércoles y un bonito feriado. Por cierto, mañana nos escuchamos desde las 9 de la mañana hasta las 13 horas. Así que ya tienes el dato y nos escuchamos mañana. Será conmigo. Chau, chau, chau.

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11 horas con 12 minutos, estás en Es Latino Radio, la estación que vive en ti. Feliz miércoles 15 de julio, llegó la víspera del aniversario de La Paz. Hoy la ciudad ya vive el ambiente de fiesta con la tradicional verbena paseña, así que si vas a salir, tómalo en cuenta porque varias calles y avenidas están con bastante congestionamiento vehicular debido al cierre de vías y el gran movimiento de personas que se preparan para celebrar. Y yo te acompaño con canciones, tendencias y el story time del día. Soy Maciel Gutiérrez y esto es Like Buen Miércoles de Modo Vintage.

0: 2 horas con 18 minutos, estás en la estación que vive en ti, es Latino Radio. Ok, vamos a revisar rápidamente cómo se encuentra el clima en la Ciudad Maravilla, que por cierto, estamos en el mes aniversario. Nos encontramos a 13 grados centígrados, el clima está mayormente soleado. En Cochabamba nos encontramos a 19 grados centígrados, el clima soleadísimo. Y en Santa Cruz nos encontramos a 26 grados centígrados. El clima está parcialmente soleado. ¿Y sabes cómo puede mejorar el clima? Escuchando la canción que más te gusta en miércoles de modo vintage, en miércoles de recuerdos. Solo tienes que escribir al número de WhatsApp.
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Estamos en miércoles de modo vintage, en miércoles de recuerdos. Así que en esta ocasión nos vamos a ir exactamente a 1993. Ese año se estrenaba Un corazón en peligro, una película que nos dejó una gran lección. No siempre el camino más fácil es el mejor. Y bueno, tenemos que saber decidir y hacernos responsable del camino que vamos a tomar. Sin importar si salga bien o mal, lo importante es disfrutar del proceso. ¿Y qué crees? El mismo año también se lanzaba la canción de Alejandra Guzmán, Hacía vibrar la radio con Mala hierba. Un tema sobre dejar atrás lo que hace daño y seguir adelante. Sin duda, 1993 nos regaló historias y canciones que aún valen la pena recordar. Así que con este tema, desempolvamos todo lo vivido en 1993.

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sí, lo mejor que puedes hacer cuando decides ya no estar con esa persona que terminaste es no pensar en ella y distraerte escuchando la canción que más te gusta junto a Es Latino Radio. 11 horas con 49 minutos, estás en la estación que vive en ti. 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

con 55 minutos. Estás en la estación que vive en ti. Es Latino Radio, ¿ok? Ahora te cuento. Si hay algo que siempre me devuelve a casa, es la gastronomía paceña. Pero, sin duda, mi desayuno favorito siempre será la quinoa con leche. Mi mamá me la preparaba antes de ir al colegio. Y ese aroma todavía me transporta a esas mañanas de uniforme escolar, mochila al hombro y sueños enormes. También me acompañó durante la universidad, cuando un plato caliente era suficiente para sentir que todo iba a estar bien. Hoy entiendo que la comida no solo alimenta el cuerpo, también guarda abrazos, recuerdos y el amor de quienes nos cuidaron y con quienes pasamos tiempo. La etapa escolar, también la etapa de la universidad, cuando salíamos de los exámenes a celebrar con unas salteñas, con unas yauchas, con unas sopitas de fideo. Este story time no es mío, es de Oscar. Me lo envía a través del 698-88-399. Oscar, muchísimas gracias. Y hey, nos trae una pregunta. Si tú tuvieras que elegir un desayuno o un almuerzo paceño que te lleve de nuevo a tu infancia, ¿cuál sería y por qué? Muchísimas gracias, Oscar. Recuerden que me pueden enviar tus mensajes a través del 698-88-399. Puede ser un mensaje de texto, sí, pero mejor si es un mensaje de audio. Estás en Like en la estación que vive en ti.

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mediodía, 12 horas con 9 minutos. 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Estamos platicando acerca del Story Time de Oscar y así nace esta pregunta. Si tuvieras que elegir un desayuno o un almuerzo paseño que te lleve de nuevo a tu infancia, ¿cuál sería y por qué? Vamos a leer los mensajes. Davico escribe: el chairo me hace recuerdo a mi infancia. Me encanta esa sopa. ¡Qué rico, Davico! Y como que ya es hora de almorzar, me hiciste antojar un rico chairo. González también se suma a los mensajes y comenta: el ispi con mote me hace recuerdo a mi infancia cuando comía con mi abuelita. ¡Qué lindo, Gonzalo! El ispi, el pescadito chiquito. Mía también se suma a los mensajes y escribe: la sopa de maní me hace recuerdo a mi universidad cuando iba a dar mis exámenes. Mía, cuando aprobaba seguramente eras de: ok, hoy vamos a comer sopita. Y si no aprobabas era de: no, me voy a mi casa a llorar. Carlos también se suma a los mensajes y escribe: hola, Maciel, qué linda pregunta. La quinoa con leche me recuerda a mi mamá diciéndome: tómatela todo para que tengas fuerzas en el colegio. Nunca olvidé esas mañanas y hasta ahora lo sigo haciendo. Carlos, qué bonito, la quinoa con leche, vaya desayuno nutritivo. Y hey, ¿tú qué me estás escuchando? Cuéntame, estamos en el mes aniversario de la paz, estamos en el aniversario de la gesta libertaria y estamos platicando acerca de la gastronomía, porque sí, la gastronomía no solo es comida, también guarda recuerdos. Espero tu mensaje a través de nuestra línea de WhatsApp, el 698-883-399.

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canción nos hace recuerdo a nuestra infancia o de repente a las épocas de colegio, universidad, donde cantábamos, bailábamos este tema en cualquier lado. 12 horas con 16 minutos, estás en la estación que vive en ti. En miércoles de Moda Vintage, en miércoles de recuerdos. Estamos platicando acerca de qué almuerzo, qué desayuno, en general, qué comida te lleva de nuevo a tu infancia. ¿Cuál es y por qué? Diego se suma a los mensajes y escribe: el anticucho me hace recuerdo a cuando era pequeño y tenía más o menos 7 años. Ay, Diego, es que aparte de las canciones que tienen el poder de hacerte retroceder en el tiempo, también la comida tiene ese poder. Y hoy estamos platicando de eso. Aitor también se suma a los mensajes en la plataforma de TikTok en @eslatinoradio y nos escribe: la sopa de maní me hace recuerdo a la época de colegio y los recreos. ¿Cómo olvidar los recreos, Aitor? Para entonces sí, era como que bastante económico las sopas de fideo. Valía un boliviano, 2 bolivianos, pero ahora está 5 bolivianos. Entendemos que con el paso del tiempo todo cobra como que... todo se incrementa. Isma también se suma a los mensajes y escribe: a mí la comida que me hace recuerdo a mi infancia es el chuño con queso. ¡Qué rico, Isma! Andrea también se suma a los mensajes y dice: hola, Maciel. La sopa de maní era el almuerzo de todos los cumpleaños familiares. Cada cucharada me hace pensar simplemente en fiesta y celebración en mi infancia. ¡Qué bonito, Andrea! Y hey, cuéntame tú, ¿qué comida te hace recuerdo a tu infancia? ¿Y por qué? ¿A qué época te teletransporta? ¿A la infancia, a la universidad, al colegio, tal vez a un romance incluso? Espero tu mensaje a través del 698-883-399.

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sí, cantar esta canción es hermosa. Tú con él, pero vivirla es otra cosa. 12:31, estás en la estación que vive en ti, es Latino Radio. Estamos platicando acerca de qué comida te teletransporta a tu infancia, qué comida paseña, porque sí, estamos en el mes aniversario de La Paz. Ok, estamos platicando de este tema y ya tenemos mensajes. Emil escribe: los anticuchos me hacen recuerdo a la cena familiar de mi infancia. ¡Qué bonito! Luis escribe: qué buen tema, Maciel, ¿verdad que sí? La sacta de pollo, mi papá la preparaba cuando cobraba su sueldo. Era nuestra forma de celebrar las pequeñas victorias. ¡Qué bonito, Luis! Patricia también escribe: hola, Maciel, el fricasé. Después de las entradas folclóricas, toda la familia terminaba compartiendo un plato. Era un día muy feliz. ¡Qué rico, Patricia! Whis también se suma a los mensajes y dice: las papas a la huancaina me llevan a mi infancia cuando tenía 13 años y las tucumanas a mi época de universidad. ¿Verdad que sí? Las comidas tienen el poder de teletransportarnos, así como la película de Ratatouille. ¿Recuerdas que cuando el crítico está comiendo la comida, el Ratatouille como tal, y le teletransporta a su infancia? Pues algo así pasa también con la comida paseña. Víctor escribe: hola, Maciel, feliz víspera del 16 de julio. ¡Gracias! El desayuno que me recuerda cuando solíamos viajar con mis papás a Coroico es el famoso desayuno yungueño. ¡Qué bonito, Víctor! Y hey, ¿tú qué me estás escuchando a través de la sintonía? Cuéntame, ¿qué comida te teletransporta a tu infancia? Comida paseña, ojo. Espero tu mensaje de audio o de texto a través del 698-883-99.

Ya es mediodía, 12 horas con 37 minutos, provechitos y ya estás almorzando en este momento. Y justamente estamos platicando acerca de la gastronomía. ¿Qué comida te hace recuerdo a tu infancia? Te teletransporta mágicamente. Vamos a leer los mensajes. Emil escribe, los anticuchos, a ese ya lo leímos. Rodrigo también escribe, mi abuelita me lo preparaba, un picado de cebolla, tomate, morrón y quesito cuyu. Creo que le decían así. No te imaginas lo rico que era. ¡Qué lindo, Rodrigo! Gracias por compartirme tu respuesta. Y me entró bastante curiosidad acerca de ese queso. Quesito cuyo. ¿Alguna vez escucharon de ese queso? Javier también se suma a los mensajes y escribe, Maciel, me hiciste recordar la marraqueta con queso y café con leche. Así empezaba mis mañanas antes de entrar a la universidad. ¡Qué lindos recuerdos! ¡Gracias, Javi! Daniela también escribe, hola, Maciel, el silpancho. Mi mamá lo hacía cuando todos mis hermanos lograban reunirse. Hoy ya vivimos lejos y les extraño, pero cada vez que como un silpancho, simplemente lo siento a mi lado. ¡Qué bonito, Daniela! Y hey, ¿tú qué me estás escuchando? Cuéntame, ¿qué comida te teletransporta a tu infancia? Espero tu mensaje a través del 698-883-99.

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12 horas con 49 minutos, estás en la estación que vive en ti, es Latino Radio. Estamos platicando acerca del story time que nos llegó y así nace esta pregunta. ¿Qué comida te teletransporta a tu infancia? Y ahí estamos hablando acerca de una comida paseña. Vamos a leer los mensajes que nos llega. Fernando escribe: ¡qué nostalgia, Maciel! El chairo me recuerda a los almuerzos en casa de mi abuela durante las vacaciones de invierno. ¡Qué bonito, Fernando! Y justamente estamos en invierno, así que yo te recomiendo que almuerces un rico chairo para teletransportarte a esa época. Valeria también se suma a los mensajes y escribe: hola, Maciel, la yaucha era mi desayuno antes de rendir exámenes. Hasta hoy me da suerte, es mi desayuno de la suerte. Gracias, Vale. Miguel también escribe: excelente pregunta, Maciel. El ají de fideo, mi infancia tiene ese sabor. Mi mamá siempre decía que con ese plato nadie se quedaba con hambre. Gracias, Miguel. Ok, también tenemos un mensaje de Marbella. Nos dice: lo que más me recuerda a mi infancia es la sopita de fideo. Desde primero de primaria hacía fila en el recreo para comprarle en el kiosco de mi colegio. Y era uno de los momentos que más esperaba del día. Parece algo muy sencillo, pero ese sabor guarda tantos recuerdos. Las risas con mis compañeros, las carreras para alcanzar lugar en la fila y la tranquilidad de aquellos años. Cada vez que vuelvo a comer una sopita de fideo, por un instante siento que regreso a esa época en la que la mayor preocupación era llegar a tiempo al recreo. Hay sabores que alimentan el corazón y este siempre me devuelve a mi niñez. ¡Qué bonito, Marbella! Gracias por compartirme tu respuesta. Y hey, tú que me estás escuchando, cuéntame, ¿qué comida te teletransporta a tu infancia? Espero tu mensaje a través del 698-883-99.

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sí, estamos escuchando un poco de reggaetón para despertar donde quiera que te encuentres. Baila Morena, una canción del 2005. 12 horas con 56 minutos, estás en la estación que vive en ti. Ok, ya vamos llegando al final de nuestro story time, de esa comida que te teletransporta a tu infancia. ¿Te diste cuenta de que al hablar de comida, casi nadie recordó solo un plato? Todos recordaron como que a su mamá, una abuelita, un papá, una etapa del colegio o una mesa llena de familia. Y es que la gastronomía paceña no solo alimenta el cuerpo, también conserva nuestra historia, nuestras raíces y los momentos más valiosos de la vida. Por eso, cada vez que disfrutes un desayuno o un almuerzo tradicional, recuerda que no solo estás saboreando una receta, sino también el cariño, la identidad y los recuerdos que hacen única a la ciudad de La Paz. Sí, ya solo falta un día para celebrar la gesta libertaria. Ok, muchísimas gracias por el story time que me enviaron. Si tú también quieres compartir una historia, puedes hacerlo a través del 698-88-399. Estás en la estación que vive en ti, es Latino Radio.

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¿Y quién no sabe bailar la Macarena? Yo creo que todos, incluso las personas que tenemos dos pies izquierdos. 13:09, estás en la estación que vive en ti. Iniciamos la última hora del programa. Ok, provecho si estás almorzando tarde. ¿Sabías que si tienes un gato en casa, seguro te vas a identificar con estos datos? Primero, los gatos son expertos en dormir. Pueden pasar entre 12 y 16 horas descansando. Así que si ves al tuyo durmiendo todo el día, es completamente normal, no te asustes. Segundo, la nariz de cada gato es única. Igual que nuestras huellas digitales, no hay dos exactamente iguales. Y tercero, cuando tu gato empieza a amasar con sus patitas una manta o incluso tus piernas, no es casualidad. Es una forma de demostrar que se siente tranquilo, seguro y muy feliz contigo. ¿Y tú? ¿Tu gato hace alguna de estas cosas o tiene alguna costumbre muy curiosa? Compártela conmigo a través del 698-883-99.

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0: ¿Y esperarías 1000 horas al amor de tu vida o es muchísimo? Espero tu confirmación o negación a través de la línea de WhatsApp. Son las 13:17. Hey, ¿alguna vez te preguntaste cuál fue el primer instrumento musical de la historia? Los arqueólogos creen que uno de los instrumentos más, pero más antiguos jamás encontrados es una flauta hecha de hueso, creada hace más de 40.000 años. Lo más sorprendente es pensar que incluso en esa época las personas ya sentían la necesidad de hacer música, expresar emociones y compartir momentos a través de los sonidos. Y tú, si pudieras viajar al pasado y escuchar esa primera melodía, ¿te gustaría saber cómo sonaba? ¿Sí o no? De repente como que te da miedo ir de viaje, retroceder 40.000 años. Espero tu mensaje al 698-88-399.
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sí, así se siente el amor, querer darlo todo por esa persona, llegar al punto incluso de cambiar muchas cosas. 13 horas con 29 minutos, estás en la estación que vive en ti. 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

Estamos en miércoles de modo vintage, en miércoles de recuerdos. 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Ok, también tenemos que hacer un viaje a 1997. Abróchate los cinturones. Ese año se estrenaba Flores de Fuego, una película japonesa que, más allá de ser comercial, nos dejó una profunda reflexión sobre el amor, las pérdidas y esos pequeños momentos que realmente le dan sentido a la vida. Y mientras esa historia llegaba al cine, Eros Ramazzotti sonaba en las radios con Cosas de la Vida, una canción que nos recuerda que la vida está hecha de encuentros, recuerdos y emociones que permanecen. Un viaje al 97 que sigue dejando huella.

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Estás escuchando una banda boliviana, y no solo boliviana, también paseña, ¿sí? La banda es de la ciudad de La Paz. Ok, estás en Es Latino Radio, la estación que vive en ti. 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

Otro día que va para amar una vez más. 3:54, ¿qué crees? Llegamos al final de Like hoy miércoles 15 de julio. Hoy vivimos la emoción de la verbena paseña y mañana celebramos la gesta libertaria, 217 años libres. Si vas a salir, toma tus precauciones, porque hay bastante movimiento y congestionamiento vehicular en toda la ciudad maravilla. Celebra con alegría y orgullo nuestra hermosa tierra que es totalmente libre. Y ok, no te despegues de la sintonía porque en pocos minutos entra Shuara de la Riva para acompañarte junto a Refresh. Gracias por hacerme parte de tu día. Soy Maciel Gutiérrez. Sigue sonriendo, bailando y trabajando por tus sueños. Y recuerda, la vida es bella y vale la pena vivirla.

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2 de la tarde con el 7 minutos. Hola, hola, ¿qué tal? Soy Ishuara de la Riva y ya estamos conectados contigo a través de Refresh en Es Latino Radio. Estaremos compartiendo una tarde diferente porque hoy es 15 de julio y saliendo del trabajo tienes una fiesta pendiente en el Prado de la Ciudad de La Paz. Además que estamos ya contando los minutos, falta menos de una hora para la semifinal entre Argentina e Inglaterra. Y como te lo había prometido estos días de partido, pues la transmisión empieza a las 2 de la tarde. O sea que ya estamos conectados contigo. Saludos a Juan Carlos, a Ron, a Ricardo Yola, a todas las personas que se están conectando a la transmisión en TikTok. Y la pregunta es la siguiente, porque ya sabes que respondiendo a la dinámica puedes pedir tu canción vintage. Hoy es miércoles de clásicos. Quiero saber, ¿cuál es tu selección favorita hoy? ¿Inglaterra o Argentina? ¿Qué jugador crees que va a meter los goles o cuál es tu favorito? Y sobre todo, quiero saber tu pronóstico. Tendremos los resultados alrededor de las 5 de la tarde, pero quiero saber, ¿tú cómo estás haciendo el análisis del fútbol de esta jornada? O simplemente, ¿cuál es tu pálpito? ¿Tu corazón a qué selección le va? 2 de la tarde con 9 minutos y seguimos escuchando muy buena música. Te recuerdo el número de la radio, 698-88-399, o puedes participar en los comentarios en TikTok. Entre tanto, hacemos un pequeño viaje en el tiempo hasta el 2008 exactamente para escuchar a Juanes con Gotas de Agua Dulce.

hermoso clásico el que tenías en tus oídos. Acabas de escuchar a Rake con Yo Quisiera. Son las 2 de la tarde con 16 minutos y ya están apoyando a sus selecciones favoritas. ¿Qué dicen en los comentarios en TikTok? Dice, van apoyando a Inglaterra. Otra persona dice, gana Inglaterra 2-1. Ricardo apoya a Argentina con 3-1. Varias diferencias. Muchas personas le van a Argentina. Hansong dice, Argentina 1, Inglaterra 0. Yo no sé si van a haber tan pocos goles hoy, pero veremos qué pasa. Gustavo dice 2-1, gana Argentina. Dice, gana Argentina 5-0. Bueno, chicos, ¿quiénes respondieron al WhatsApp? Esta vez apoyo a Inglaterra en la semifinal. Por favor, la canción Muévelo de Feilo y lo disfrutamos ahora en Is Latino Radio. 698-88-399. ¿Quieres pedir tu canción en este miércoles de clásicos? Mándame tu pálpito para el partido de esta jornada. Entre tanto, vamos a cambiar el ritmo de la radio, esta vez para levantarnos desde donde estemos y bailar un poco. Porque se asoma un tema de 1996 para alegrarte esta tarde de miércoles. Así es, con la voz de la grande Faye. Esto es Muévelo por Es Latino Radio.

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Y en honor a la fiesta paseña que se viene en unas horas, acabamos de escuchar a Lucas con Resumen Paseño. 2:30 p.m, estás conectado a Refresh por Is Latino Radio. Estamos también conectados contigo en la transmisión en TikTok. Así que busca ya tu celular y encuéntranos con el usuario de Is Latino Radio y diviértete hoy en esta tarde de partidos, luego de verbena, mañana feriado. Tenemos para largo para disfrutar. 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Participa al 698-88-399. Dime, ¿cuál es tu jugador favorito? ¿A qué selección estás apoyando y qué pronóstico tienes para el partidazo de hoy? Argentina versus Inglaterra. ¿Vale si estás enamorada de algún jugador? ¿Porque Inglaterra? Nada, mentira. Y pide tu canción Vintage porque hoy sabes que estamos en miércoles de clásicos. Ahí va otro pedido de la jornada porque Kalimba se asoma con Tocando Fondo.

Acabamos de escuchar a Kalimba con Tocando Fondo. Son las 2 de la tarde con 36 minutos. Nos piden música de Maná. Dice, hola, Yuara, saludos. Mi palpito es Argentina 3, Inglaterra 1. ¡Wow! Hoy la verdad es que los corazones están divididos entre Argentina e Inglaterra. Yo creo que todos los que están apoyando a Inglaterra son los que siempre han querido que pierda Argentina en cualquier partido. Pero veremos qué pasa en esta jornada. La verdad es que en el fútbol nada está cantado. Hola Ish, mi pronóstico, Inglaterra 2, Argentina 1, goles de Kane y Jude. ¿Puedo pedir el temilla de aventura, mi corazoncito? La vamos a buscar enseguida, gracias. 2 de la tarde con 36 minutos. Seguimos con los pedidos de la jornada porque ahora se asoma Rodrigo, una canción de 1996. Esto es Lo Mejor del Amor.

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1: Así es, se acabó la espera. Hoy el Mundial 2026 vive una de las semifinales más esperadas del torneo. Argentina frente a Inglaterra, un duelo que trasciende el fútbol y que vuelve a escribir un nuevo capítulo en una de las rivalidades más intensas en la historia de los mundiales. El ganador jugará la gran final frente a España. Así es, Argentina llega como la vigente campeona del mundo y con una campaña muy sólida. La albiceleste terminó entre las selecciones más goleadoras del torneo y aunque ha tenido que trabajar duro en varias fases de eliminación directa, ha demostrado una vez más esa personalidad que la caracteriza en los partidos importantes. El equipo de Lionel Scaloni sigue teniendo como gran referente a Lionel Messi, acompañado por un mediocampo de lujo, Enzo Fernández, Alexis McAllister y Rodrigo De Paul. Además, una defensa liderada por Cristian Romero y el arquero Emiliano Dibu Martínez. Enfrente estará una Inglaterra que ha ido creciendo partido tras partido. Los dirigidos por Thomas Tuchel comenzaron el Mundial con algunas dudas por encontrar en su mejor versión en las rondas decisivas, mostrando carácter para remontar partidos y llegar nuevamente a una semifinal mundialista. Sus principales figuras son Jude Bellingham, una de las grandes revelaciones del torneo, y el goleador Harry Kane, quienes han cargado con el peso ofensivo del equipo. Además del talento, esta semifinal tiene un enorme peso histórico. Argentina e Inglaterra han protagonizado algunos de los partidos más recordados de los mundiales, como el inolvidable encuentro de México en 1986 con la famosa mano de Dios y el considerado por muchos como el mejor gol en la historia de las Copas del Mundo. Todo está listo para una semifinal que promete emociones de principio a fin. Historia, estrellas mundiales y un boleto a la gran final están en juego. Hoy el mundo entero vuelve a mirar un clásico que siempre deja huella.
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Llegó el momento detrás de la canción. Atento, ¿alguna vez una canción de amor nació por un error? Pues eso ocurrió con uno de los clásicos más recordados de los años 80. Muchos creen que I Just Died in Your Arms habla de una tragedia, pero en realidad su autor, Nick Van Eer, explicó que la inspiración surgió después de una intensa historia de amor. La frase I Just Died in Your Arms Tonight no habla de una muerte literal, sino de esa sensación de quedar completamente rendido ante una persona. Cuando canta Debo haber hecho algo mal, transmite ese momento en el que el amor y la culpa parecen mezclarse en una sola emoción. ¿Lo viviste? Lanzada en 1986, la canción fue un éxito inmediato y alcanzó el número uno en Estados Unidos, convirtiéndose en el mayor triunfo de la banda británica Cotton Crew. Su inolvidable riff de guitarra y ese coro dramático siguen sonando casi 4 décadas después. Así que ahora volvemos a vivir esa historia. Súbele volumen a la radio.

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Abriendo esta nueva hora de programación, acabas de escuchar a Aventura con Mi Corazoncito. 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Seguimos con nuestros viajes en el tiempo, al 2007, cuando escuchábamos a la barranquillera Shakira con Las de la Intuición. ¿Recuerdas el videoclip?

3 de la tarde con 14 minutos. Te comento que La Paz ya está de fiesta. Hoy 15 de julio, miles de paseños y visitantes se reunirán en la histórica Plaza Mayor de San Francisco para celebrar la tradicional verbena paseña. El evento central que da la bienvenida al aniversario número 217 de la Gesta Libertaria del 16 de julio de 1809. Las actividades comenzarán desde las 2, o sea, ya están a todo dar y se extenderán hasta la madrugada del 16 de julio con una programación artística, cultural y tecnológica preparada especialmente para esta fecha. La alcaldía informó que esta edición lleva el lema La Paz vuelve a brillar 2026, destacando el talento nacional y una propuesta renovada para toda la familia. Uno de los aspectos más destacados de este año es que la verbena será financiada íntegramente mediante una alianza público-privada, por lo que no comprometerá recursos económicos del Gobierno Autónomo Municipal de La Paz. Además, se confirmó la participación de más de 20 agrupaciones bolivianas, reafirmando el compromiso de ofrecer una cartelera completamente nacional para celebrar la identidad y la cultura paceña. La verbena forma parte de una agenda mucho más amplia de las fiestas julias, que este año contempla alrededor de 165 actividades entre actos cívicos, culturales, deportivos y turísticos, consolidando a julio como uno de los meses más importantes para nuestra ciudad. Las autoridades también recomendaron a la población, ojo, salir con anticipación, utilizar transporte público y seguir las indicaciones de seguridad, ya que se espera una gran asistencia durante esta verbena toda la jornada. ¿Emocionado? ¿Ya tienes tus planes, a tus amigos? ¿Ya tienes todo para ir? Hay gente que prefiere ver la verbena en casita y en las transmisiones, tomando un sucumbo calientito. Otros que se lanzan al frío, quieren vivir la verbena con todos los paseños. Dime de cuál eres tú. Tenemos un pedido en puerta, dice Kamisaki Yuara. ¿Qué planes para hoy? ¿Verás el mundial? Claro que sí. ¿Irás a la entrada de la 16? Sí, en lo que pueda. ¿Irás a la verbena? Tal vez. Hoy me complaces con un temita paseño, porfa. Octavia Eternidad va dedicado a mi florcita paseña Mayita, que tengo un lindísimo freado. La quiere mucho su alteñito Adri. ¡Qué lindo! Así que sintonizamos esta canción, Octavia con Eternidad.

0: Hermosa canción, mucha muestra del talento boliviano. Acabas de escuchar a Octavia con Eternidad. Son las 3 de la tarde con 20 minutos. 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No te despegues de la radio, que ya volvemos con más de este miércoles vintage. Si quieres pedir tu canción clásica, escríbeme al 698-88-399.
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1: Una canción que seguramente muchos de nosotros hemos cantado un viernes por la noche. Escuchaste a Ivy Quintanilla con No Tengo Dinero. 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

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Seguimos haciendo viajes en el tiempo porque es momento de pasar el micrófono a Kudai. Así es, una de las canciones que nos hicieron sentir emos, pero emos orgullosos. Esto es Déjame Gritar.

3:34 y ya estamos en plenos festejos al próximo 16 de julio. Pero atento a que no sabías estos datos de la ciudad de La Paz, porque es una de las ciudades más sorprendentes del mundo. Y no solo por ser una de las capitales más altas del planeta. Lo que muchos no saben es que la ciudad cambia de altura constantemente, ya que se extiende desde aproximadamente 3.200 hasta más de 4.100 metros sobre el nivel del mar. Eso significa que dependiendo del barrio donde estés, puedes sentir una diferencia de clima y de temperatura en cuestión de minutos, sobre todo si te vas, no sé, para el Alto, por ahí. Es sorprendente. Su geografía la convierte en un destino único. Desde cualquier punto de la ciudad es posible admirar el majestuoso Illimani. ¿Y qué paseño no se lleva tatuada esa montaña? Mientras que la red Mi Teleférico, considerada la red de teleféricos urbanos más extensa y alta del mundo, permite recorrer La Paz desde el aire y disfrutar de panorámicas que pocos lugares pueden ofrecer. Y para quienes buscan aventura, muy cerca de la ciudad se encuentra uno de los recorridos más famosos del planeta. En los tops, en los rankings de lugares más hermosos que un turista puede visitar. El Camino de la Muerte, una ruta que atrae a miles de ciclistas de todo el mundo por sus impresionantes paisajes, sus descensos entre montañas y su paso desde la cordillera hasta la selva de los Yungas. Cambio de paisaje hermoso. También destacan lugares como el Valle de la Luna, con sus formaciones rocosas que parecen de otro planeta. De hecho, ir ahí es como están en la película de Star Wars. Mayasa, ideal para disfrutar en familia. O lugares como el Mirador de Quilicuili. Si no lo conoces aún y quieres sacar fotos impresionantes de la ciudad, te invito a que lo visites. Es considerado uno de los mejores puntos para contemplar toda la hollada paseña. Y si de gastronomía hablamos, La Paz también conquista paladares. La ciudad fue destacada en la serie Street Food Latinoamérica de Netflix. Gracias a su variada comida callejera, si no viste ese capítulo, te invito a hacerlo. Deliciosos platos como el sándwich de chola, obviamente, el anticucho, ¡qué delicia! El tradicional plato paseño, que, ojo, es uno de mis favoritos. El fricasí, las salteñas y la famosa marraqueta forman parte de una identidad culinaria que hoy convive con restaurantes reconocidos internacionalmente. ¿Quién no ha viajado al exterior y ha buscado marraqueta como sea? Porque la extrañamos para desayunar así con nuestro cafecito, para desayunar con tu pedazo de quesito. ¡Delicioso! No es casualidad que tantos viajeros e influencers describan a La Paz como una ciudad que te deja sin aliento. No solo por la altura, obviamente, sino por la belleza de sus paisajes, su cultura y la energía única que se vive en cada rincón. Una ciudad que siempre sorprende incluso a quienes creen conocerla bien. Aquí hay lugares que aún no viste. Y todo con la magia de los paseños. Seguimos escuchando buena música, esta vez una banda que se mostró en la anterior verbena, en el Verbena 2025, si los recuerdas. Quirquiña te trae Reprise.

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tus oídos estaba Café Tacuba con Ojalá que llueva café. Son las 3 de la tarde con 50 minutos y atento porque hay una sorpresa para ti llegando el 26 de julio. 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Seguimos escuchando muy buena música en esta jornada, en este miércoles vintage. Esta vez hacemos un viaje en el tiempo a 2003 para disfrutar de la música de La Oreja de Van Gogh. Esto es 20 de enero.

3 de la tarde con 54 minutos. Y atento, porque te apuesto que si tú jugabas al Buscaminas en la computadora, seguramente conoces esta canción. Hay temas que marcan toda una generación. Y Oops, I Did It Again hizo exactamente eso. Cuando Britney canta Oops, I Did It Again, I Played With Your Heart, lo hice otra vez, jugué con tu corazón, en realidad interpreta a una chica que sabe que ha enamorado a alguien sin proponérselo y que responde con un toque de humor e inocencia. Lanzada en el año 2000, esta canción consolidó a Britney Spears como la princesa del pop. El videoclip ambientado en Marte con el famoso traje rojo de látex se convirtió en uno de los más icónicos de la historia de MTV. Incluso la divertida escena donde un astronauta le llega el collar del Titanic sigue siendo recordada y parodiada hasta hoy. Más de 25 años después, Oops, I Did It Again continúa siendo uno de los himnos pop más importantes de todos los tiempos. Así que súbele volumen a la radio, que es momento de escuchar a la princesa del pop.

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Y para empezar esta nueva hora en la radio, bailaste a Azúcar Moreno con Ven, Devórame Otra Vez. Son las 4 de la tarde con 9 minutos y seguro bailarás de emoción al estrenar tu nuevo Toyota. 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Ya sabes que en esta hora te traigo tu consejo glow up de la jornada, pero entre tanto, seguimos haciendo viajes en el tiempo, porque ya sabes que estamos en miércoles de clásicos, un gran pedido desde 1997. Escuchamos ahora a Tranzas. Esto es Dime Si Recuerdas. Estás en sintonía de Es Latino Radio. Súbele volumen.

Son las 4 de la tarde con 13 minutos. Estás en sintonía de Es Latino Radio. Y como todos los días a esta hora, te traigo tu consejo Glow Up. Porque seamos sinceros. ¿Alguna vez abriste tu billetera o tu aplicación del banco y dijiste, pero en qué momento se fue todo el dinero? Porque sí, pasa más seguido de lo que creemos. La buena noticia es que no necesitas ganar más dinero para empezar a organizarte, sino crear mejores hábitos. Un truco mensual muy, pero muy sencillo es aplicar la regla de las 24 horas. Si ves algo que quieres comprar y no es una necesidad urgente, atento, espera un día antes de hacerlo. Muchas veces descubrirás que en realidad no lo necesitabas tanto. Otro consejillo para ti, anota todos tus gastos durante una semana. Ese café diario, el delivery, porque sí, la verdad es que me dio flojera ir a comer afuera y quería que me traigan la comida a la casa. O quizás los antojos del supermercado, porque cuando estamos en la fila siempre vemos un chocolatito por ahí. Cuando los ves escritos, te das cuenta de dónde realmente se está escapando tu dinero. Normalmente está en esos gastos hormiga, como le llamamos. Así que anótalo todo y vamos viendo qué ha sido una prioridad y qué no. Recuerda, ser inteligente con tus finanzas no significa dejar de disfrutar, significa decidir mejor. Seguimos escuchando muy buena música y la canción de ahora la elegiste tú. Así que vamos a pasar a Miranda con Perfecta.

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1: Una de las canciones que más hemos coreado en la vida, escuchaste a Miranda con Perfecta. 4 de la tarde con 19 minutos. 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Mientras disfrutas del partido Argentina-Inglaterra, seguimos escuchando muy buena música, así que no te despegues este miércoles vintage.
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En tus oídos estaba Vicentico con Algo Contigo. Son las 4 de la tarde con 28 minutos. Seguimos en nuestro espacio Glow Up Zone y hoy no hablamos de maquillaje ni de moda. Vamos a hablar de un glow up que también se nota en tu bolsillo. Hay personas que ganan mucho dinero y siempre están endeudadas. Y otras que ganan menos, pero viven mucho más tranquilas. La diferencia, sus hábitos. Empieza con algo pequeño. Cada vez que recibas dinero, guarda aunque sea un 5 o un 10% antes de gastar. No importa si son unos cuantos bolivianos. Lo importante es crear la costumbre. Con el tiempo, ese ahorro puede convertirse en un fondo para un viaje, una emergencia o ese proyecto que tanto quieres cumplir. Y ojo, aquí va un tip divertido. Antes de comprar algo, por favor, pregúntate. ¿Lo quiero porque realmente lo necesito? ¿O porque lo vi en TikTok? Las redes sociales nos hacen creer que necesitamos muchas cosas, cuando en realidad lo que más vale es la tranquilidad de saber que nuestras cuentas están en orden. Porque un verdadero glow up no solo se nota en cómo luces, también se nota cuando llegas a fin de mes sin estrés y con la satisfacción de haber tomado buenas decisiones. Y, además, seguimos con buena música. Porque, de hecho, y tú lo sabes, no hace falta hacer fila en el hospital porque el único diagnóstico que viene ahora es musical. Si alguna vez te rompieron el corazón, esta seguro te la sabes. Súbele el volumen a la radio porque se asoma Tony Dice.

4 de la tarde con 33 minutos. 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Sé que te sabes la siguiente canción, sé que te sabes la letra completa. Así que es momento de bajar al 2003 para cantar junto a esta agrupación mexicana, Hit Me. Esto es Molotov.

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Escuchaste a Basilos con Viejos. Son las 4 de la tarde con 48 minutos. 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Seguimos conectados a muy buena música en esta tarde de miércoles. Así es, vamos a pasar el micrófono a Airbag. Esto es Solo Aquí.

4 de la tarde con el 54 minutos y atento, porque si tú quemabas tus CDs con tus canciones favoritas, seguramente escuchaste esta, porque hay temas que parecen hablar de un lugar, pero en realidad hablan de un sentimiento. Cuando Kane interpreta All Simple Thing, Where Have You Gone, o Cosa Sencilla, ¿A Dónde Te Has Ido?, habla de esa necesidad de volver a un sitio donde uno se sentía seguro, tranquilo y feliz. Ese lugar puede ser un parque, una calle o incluso una persona. Tom Chaplin y Tim Rice escribieron esta canción inspirándose en los paisajes donde crecieron en Inglaterra. Lo curioso es que Kane logró un éxito mundial sin utilizar guitarras eléctricas, algo muy poco común para una banda de rock en aquellos años. El piano se convirtió en el protagonista absoluto de su sonido y en una de sus mayores señas de identidad. Con el paso del tiempo, Somewhere Only We Know ha encontrado una segunda vida gracias al cine, la televisión y las redes sociales, convirtiéndose en una de las canciones que siempre despiertan nostalgia. Y ahora viajamos a ese lugar especial con Somewhere Only We Know de Kane.

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abriendo esta nueva hora de programación. Tenías en tus oídos a Calle 13 con Atrévete Tete. Son las 5 de la tarde con 8 minutos. Me imagino que ya muchos paseños están por las calles de La Paz festejando la verbena, o al menos empezando a buscar dónde estará el mejor sucumbé, o buscando su caserita de los anticuchos, o algunos en casa aún alistándose, abrigándose, porque va a ser una noche fría pero divertida. 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Seguimos escuchando muy buena música porque Alejandro Sanz se asoma con Looking for a Paradise. Estamos en nuestro miércoles vintage.

5 de la tarde con 14 minutos y yo sé que estamos en nuestro miércoles vintage, pero tengo que contarte esto, porque Karol G está preparando una nueva etapa en su carrera y ya comenzó a dejar pistas sobre lo que viene. En una reciente entrevista para la revista Elle, la cantante colombiana confesó que, aunque el mundo la conoce como la bichota, también quiere mostrar una faceta mucho más vulnerable. Dice, soy una bichota, pero también soy vulnerable, afirmó la artista, explicando que no solo le gusta que la encasillen en una sola versión de sí misma. Incluso habló de su color azul, protagonista en sus últimas publicaciones, si tú lo recuerdas, asegurando que hay una parte de ella que vibra en la oscuridad y además en la soledad. Una frase que ha despertado todo tipo de teorías entre sus seguidores. Los fans creen que esta nueva era podría estar marcada por canciones más románticas, nostálgicas e introspectivas. Recordando temas como Ocean o A Ella, donde Karol mostró su lado más sensible. La cantante también reveló que encontró una nueva inspiración durante la grabación de Después de Ti. Si la escuchaste, esa canción que está en los más top, esa canción linda y romántica. Una colaboración que nació en un ambiente muy diferente al habitual, rodeada de músicos tocando en vivo, guitarras y largas conversaciones. Según contó, esa experiencia la hizo volver al estudio con ganas de crear música de una forma más auténtica y menos enfocada en los números o los récords. Mientras continúa el éxito de Trópico Queta y se prepara para salir de gira, todo indica que Karol G ya está construyendo el camino hacia su próximo proyecto. La gran pregunta ahora es, ¿estamos por conocer la versión más personal de la bichota? Bueno, ya lo veremos. Entre tanto, continuamos con este miércoles vintage. Así es, seguimos con miércoles de clásicos, así que te invito a subir el volumen a la radio y si tú quieres mandar tu sugerencia, lo puedes hacer al 698-88-399. Entre tanto, abróchate los cinturones porque ya estás en el avión de Es Latino Radio, viajando hacia 1998, donde bailábamos esta canción. Bersuit Vergarabat te trae Yo Tomo. Te la sabes, así que cántala conmigo. Son las 5 de la tarde con 16 minutos.

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5 de la tarde con 27 minutos en tus oídos tenías a Belinda con Ni Fred ni tu mamá. 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Seguimos escuchando buena música en esta tarde de miércoles vintage, porque se asoma Ataque 77 con Arranca Corazones.

Una canción que nos ha identificado alguna vez en la vida. ¿Escuchaste a Fanny Lu con Celos? Son las 5 de la tarde con 35 minutos. Quiero hablarte de la siguiente carrera. 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Seguimos en este miércoles vintage, porque esta vez vamos a hacer un pequeño viaje al 2003. Nos sumergimos en la melodía de Auténticos Decadentes. Un osito de peluche de Taiwán por Es Latino Radio.

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3: Estás escuchando Refresh con Ishuara de la Riva. Más adelante, Eduardo Hochman.

La canción de 2017 que bailábamos un montón junto a MTV. Escuchaste a Bella Nova con Baila Mi Corazón. Son las 5 de la tarde con 48 minutos. 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Seguimos escuchando muy buena música en esta tarde de miércoles vintage. Súbele el volumen a la radio porque ahora se suman los Babasónicos. Así es, un pequeño viaje hasta el 2003 para escuchar Irresponsables.

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1: Tenías en tus oídos a Juanes con la camisa negra. Son las 5 de la tarde con 55 minutos. Y atento, porque si tú usabas un lápiz para rebobinar el cassette, seguramente conoces esta canción. ¿Te imaginas que en un pueblo estuviera prohibido bailar? Aunque parezca increíble, esa fue la idea que dio origen a una de las canciones más enérgicas de los años 80. Cuando Kenny Loggins canta Kick Off Your Sunday Shoes, quítate los zapatos del domingo, está invitando a dejar atrás las reglas, los miedos y simplemente disfrutar de la libertad de bailar y ser uno mismo. Footloose fue creada especialmente para la película del mismo nombre, estrenada en 1984, protagonizada por Kevin Bacon. La historia estaba inspirada en un hecho real ocurrido en un pequeño pueblo de Estados Unidos, donde durante años estuvieron prohibidos los bailes públicos por motivos religiosos. La canción fue un éxito mundial, recibió una nominación al Oscar y desde entonces se ha convertido en un himno para quienes creen que la música y el baile siempre encuentran la forma de romper cualquier barrera. Sube el volumen y prepárate para moverte. Soy Yuara de la Riva. Ha sido un gusto para mí acompañarte en esta tarde vintage. Vamos a escuchar Footloose de Kenny Loggins.

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0: Miércoles modo vintage acá en Es Latino Radio. Eduardo Hoffman, a partir de este momento en el Tour Latino Vintage, en nuestro especial 18 con 10, en este día, víspera de un feriado.
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0: Saludos, muy buenas tardes. Aquí comienza este espacio que va a continuar hoy en este miércoles modo vintage, día dedicado al recuerdo y a la nostalgia aquí en Es Latino Radio. Eduardo Hoffman conectado a través de la señal de Es Latino 100.3 FM. La Paz, el Alto Viacha. Estamos a través de 106 en Cochabamba y FM Energy 91.1 en la ciudad de Villazón. La aventura en este espacio que va a durar hasta las 8 de la noche. Y la aventura vintage va a continuar más allá, hasta las 11, con Rosana Rodríguez y Noche de Buenas. 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La Cascada, orgullosamente boliviana. ¿Estamos listos para pasarla bien o no? Siempre, siempre listos, siempre preparados, con un material excelente hoy para seguir recordando. Le damos la más cordial bienvenida a este espacio.

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Bueno, es un día de fiesta. Estamos en la víspera de la celebración del aniversario de la Revolución Juliana. Y bueno, la ciudad se está preparando. No saben lo que hay en el centro. Una fiesta completa en la troncal. Estamos hablando desde la Plaza del Estudiante hasta San Francisco, totalmente cerrado, lleno de gente por el momento, no como va a estar más tarde, más lleno, o todavía la gente se está acomodando. Ahí va a haber una verbena, va a haber en otros lugares también actuaciones. Bueno, una fiesta completa y estamos en la víspera de un feriado. Por eso el ambiente y la música alegre en este Tour Latino Vintage.

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0: Pedro. Primero hemos escuchado a Ricardo Montaner, cantautor venezolano, una carrera que abarca varias décadas y sobre todo romántico, pero también, como hemos podido advertir, tiene esas canciones movidas. Millones de discos, ha ganado múltiples premios internacionales, es conocido en muchos lugares y fuera también del ambiente latinoamericano. Y recién Pedro Fernández nació como un artista totalmente ranchero, se metió también al pop, vendió como 15 millones de discos, ¿se acuerdan de la de la mochila azul, por ejemplo? Bueno, además actor, sí, ha actuado en varias telenovelas. De actores, además, Pedrito Fernández, o Pedro Fernández, el 2017 recibió un galardón especial de Hollywood por su contribución al ambiente latino, algo que es un poco común para artistas mexicanos de su género. Montaner, Pedro Fernández representan distintas facetas de la música latina, pero han dejado una huella impresionante. 18:40, este es el Tour Latino Vintage, gracias a La Cascada. 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Nosotros retornamos ya en este modo vintage, en el Tour Latino Vintage, en este miércoles.
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0: 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La Cascada, orgullosamente boliviana. 18:55, 6 de la tarde, 55 minutos en este 15 de julio. 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Vamos a tener más cosas hoy. No se olviden, mañana es feriado, pero la programación de la radio va a estar espectacular. No se la pierdan.
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7 de la noche con 6 minutos. En sintonía es Latino Radio 100.3 FM La Paz, el Alto Viacha 106, es Latino Radio en Cochabamba y FM Energy 91.1 en la ciudad de Villa. Son Eduardo Hoffman en este especial del Tour Latino Vintage. En este miércoles van a escuchar mucho, mucho el término vintage, porque hoy, desde muy temprano, recordamos todo el día hasta las 11, porque es un día que lo dedicamos a esta música. Cambiamos la onda de nuestra programación total y bueno, para los nostálgicos, mucho, mucho, mucho. Ahí, el ritmo de la noche, una canción que ha sido versionada tantas veces. Esta es la versión de Mystic, hay una versión de Sacados, y bueno, lo importante es que justamente está ambientando este día festivo, este ritmo de la noche.

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Crespo. Él es mucho merengue puertorriqueño. Sobre todo es famoso por la energía que le pone al escenario. Pero antes de ser músico estaba dedicado al béisbol. Sí, sobre todo cuando era más niño, más muchacho, más chamaco. Jugador de béisbol infantil, participó en las ligas menores, luego intentó llegar un poquito más allá, mostró habilidades poco usuales. Podrían haberlo llevado a una carrera en el deporte, béisbol, pero él prefirió dedicarse a su pasatiempo, que es la música, con el talento y versatilidad que tiene. Ahí Elvis Crespo, suavemente.

0: Bueno, vos conocido una vez más Elvis Crespo, pero no en su carrera de solista, sino cuando formaba parte del grupo Manía. Un poquito más de merengue. 19:21. 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

0: Azúcar Moreno. Bueno, dúo español famosísimo en los noventas. Dos mujeres tremendas. Una presencia inmensa, no solamente en los escenarios, sino en el mundo musical. Flamenco, pop, música latina. Ellas se iniciaron en el flamenco tradicional. Participaron en concursos de ese estilo, canto, que tiene su especialidad. Pero luego se comercializaron y encontraron su estilo propio para convertirse en íconos del pop latino flamenco, además de la música de fiesta. Azúcar Moreno se inspiró en el amor por la música latina, el ritmo alegre y todo lo que les dio popularidad en aquellos años.
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0: La pasamos bien, nos divertimos en este miércoles, además que desde muy temprano, desde las 7 de la mañana, se dedica al vintage. Toda nuestra programación gira en torno a estos recuerdos. Bueno, nosotros todos los días, pero la radio todos los miércoles. Radio Futura, veneno en la piel. 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

Emmanuel Ortega. 1995, él, también artista como su padre, Palito Ortega. Además, el padre salió político. Tour Latino Vintage, hoy, miércoles, en modo vintage. El preámbulo de un feriado que vamos a vivir mañana, 16 de julio, celebrando o recordando la Revolución Juliana. 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Vamos con más, en la recta final, más ritmo.

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Sugar Sugar, originalmente de una banda anglo, The Archies, revitalizada en los 90s por Magneto. 19:56, nos vamos. 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Las gracias, el abrazo, el cariño a toda la gente que nos ha sintonizado en este espacio hasta este momento. Tour Latino Vintage. Pero todavía la aventura Vintage va a continuar hasta las 11 de la noche con Rosana Rodríguez y Noche de Buenas en modo Vintage. Y de las 11 para adelante, mucha música. 24 horas de compañía es Latino Radio. Pásenla bien, que disfruten su feriado. Feliz, feliz día, feliz noche, feliz feriado, feliz vida.

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